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2: Son las 7:02.
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0: Son las 7 con 15 minutos.
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2: Son las 7:32.

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0: Son las 7 y 45 minutos.
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1: Son las 8 con 2 minutos.
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0: Son las 8 con 19 minutos.
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3: Son las 8 con 32 minutos.
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0: Son las 8 y 45 minutos.
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3: Son las 9:02.
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0: Son las 9:19.
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1: Son las 9:32.

Poema es la soledad de la alborada, un trovador en serenata queriendo la luna enamorar. Poema es la tristeza, es la alegría, es el nacer de un nuevo día, es dolor cruel de una pasión. Poema es un poeta apasionado, es escribir desesperado lo que está aquí en el corazón.

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0: Son las 9:48.
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1: Son las 10 con 2 minutos.
2: Mucho frío. 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

0: Son las 10 con 19 minutos.
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2: Son las 10:32.
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0: Son las 10 con 47 minutos.
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1: Son las 11:02.
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0: Son las 11 y 18 minutos.
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0: Son las 11 con 47 minutos.
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2: Son las 12 con 2 minutos.
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0: Son las 12 y 18 minutos.
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0: Son las 12:48.
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1: Es la 1:02.
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0: Es la 1:19.
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2: Es la 1:33.

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0: Son las 2 con 15 minutos.
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0: Son las 2 y 50 minutos.
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1: Son las 3 con 3 minutos.
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0: Son las 3 con 19 minutos.
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1: Son las 3 y 33 minutos.
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0: Son las 3 y 49 minutos.
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1: Son las 4:03.

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0: Son las 4 y 18 minutos.
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2: ¿Y cómo se baila, muchacho?
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0: Son las 4:49.
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2: Son las 5 con 3 minutos.
3: 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No son los millones, no son los lujos. La verdadera riqueza es despertar cada mañana con salud, con fe y con Dios en el corazón.
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0: Son las 5 y 8 minutos.
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0: Son las 5 y 16 minutos.
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0: Son las 5 y 24 minutos.
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0: Son las 5:28.
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3: Son las 5 con 32 minutos.

0: Son las 5:37.
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0: Son las 5:41.
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0: Son las 5:44.
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0: Son las 5 con 52 minutos.
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0: Son las 5:55.
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6: Son las 6:02.

0: Son las 6:06.
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0: Son las 6:09.
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0: Son las 6:15.
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0: Son las 6:26.
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2: Son las 6:31.
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0: Son las 6:38.
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0: Son las 6:41.
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0: Son las 6:45.
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0: Son las 6:48.
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0: Son las 6:52.
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0: Son las 6:56.
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1: Son las 7:02.
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0: Son las 7 con 7 minutos.
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0: Son las 7 con 11 minutos.
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0: Son las 7 con 15 minutos.
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0: Son las 7 con 17 minutos.
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0: Son las 7:20.
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0: Son las 7 y 27 minutos.
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3: Son las 7 con 32 minutos.
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0: Son las 7 con 36 minutos.
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0: Son las 7 y 43 minutos.
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0: Son las 7:46.
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0: Son las 7 con 53 minutos.
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0: Son las 7:56.
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1: Son las 8 en punto.

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0: prima, primo. ¿Qué tal? ¿Cómo están? Abrazo grande para ustedes. Les saluda Coco Urbina, el primo Coco. Estamos arrancando esta semana. Arrancamos la mañana. Y por supuesto, preocupados como ustedes por el tema, por lo que está pasando en el país. Yo sé que es muy pronto para exigir resultados a este gobierno. Ha pasado recién un mes. Lo que pasa es que estamos agobiados de tantos problemas, de tanta desgracia, que en realidad estamos, como quien dice, impacientes. Queremos que ya esto tenga solución mañana, más tarde, ahorita. Entonces, lo que ha pasado en Trujillo, primos, es realmente terrible. Yo lo comparo con lo que ha pasado aproximadamente, o lo que pasó hace tiempo en Tarata, donde pudimos ver la explosión de bombas y dinamita en un edificio matando personas. En este caso no es una explosión, pero es un ataque bien programado. Lo hemos dicho acá en la radio mil veces. Hoy la delincuencia está muy bien preparada. Los delincuentes no son improvisados, se preparan, lo hacen bien, se programan, estudian, trabajan con inteligencia. Y no piensen que los estoy alabando, sino que les estoy diciendo que ellos no improvisan y que nosotros, a través de nuestras autoridades, tampoco debemos improvisar. Ya es hora que tengamos un plan que responda a esta situación. Si ellos actúan con inteligencia, nosotros debemos actuar con contrainteligencia, o sea, superiores, armamento, control. Hemos dicho varias veces acá en la radio, ¿por qué no ponen patrulleros, unidades, policía, fuerzas armadas, todo? Y circulamos todo el país, porque tenemos la movilidad y tenemos el presupuesto para gastar en combustible. El asunto es, ¿lo van a hacer? ¿No creen ustedes que si un patrullero o los patrulleros, las motos, las fuerzas armadas, camiones circulando por todo el país, ¿no creen ustedes que de alguna u otra forma los haríamos recapacitar? ¿Para qué? Para que en todo caso vean que no es tan fácil, o sea, no es tan sencillo, que lo piensen más, hacerles las cosas más difíciles, casi imposibles. O sea, eso es lo que hay que hacer, porque si no se hace eso, simplemente estamos, como quien dice, esperando a qué hora llegan, a qué hora me toca. Y eso no está bien, porque hoy no hay un lugar seguro. ¿Qué ha pasado en Trujillo? Hace más de, creo que 15 días o un mes, le avisaron a los mineros o a las personas de mucho dinero en Trujillo que había la posibilidad de un secuestro. La policía ya lo sabía. ¿Qué hicieron para tratar de mejorar la situación? Nada. ¿Qué hicieron? Ahora también hay que ver una cosa. El minero, por el tipo de personas que iban, o sea, mujeres y varones, para mí que se han descuidado. O sea, han agarrado y se han olvidado de la advertencia de la policía y se han confiado. Y han salido solos. Y entonces ahí está el problema. O sea, han salido solos con una buena camioneta, ¿no? Parece que la camioneta tenía, pues, protección contra las balas. Pero miren ustedes cómo se prepararon los delincuentes. Según fuentes, digamos, no oficiales, pero se dice o se piensa que los han matado con armas con silenciador. O sea, miren hasta dónde avanzan estas bandas criminales. Entonces, ¿qué es lo que hay que hacer? Un plan bueno. Es bueno que la presidenta haya llamado al ministro del Interior, al ministro de Defensa, que lo veo muy movido. Yo creo que es más por el tema que el Congreso lo ha llamado. Pero es bueno que se ponga mosca, que estén atentos. Pero, primos, el asunto es el siguiente: resultados. La gente quiere resultados. Pregunto yo, ¿cuánto tiempo más necesitamos para saber dónde están los criminales? ¿Tienes formas para poderlos encontrar? Primos, yo no soy especialista, pero he conversado años con especialistas. Yo no me olvido y recuerdo siempre a César Ortiz Anderson, presidente de APROSEC, que lastimosamente falleció hace unos meses. Pero miren, primos, tenemos líneas para llegar a ellos, los bancos. ¿Por qué los bancos no dan información? Uno, dos, todas las compañías de teléfonos, todas deberían ayudar en el tema de las comunicaciones, todas. No esperar que un fiscal, no esperar que un juez se los pida, sino todas. Y las compañías de teléfonos que sigan vendiendo chip en público, sin un control, también que les quiten el contrato, que les cierren el contrato, primos. Estamos muriendo, la gente se está muriendo. Este es un momento de terrorismo, este no es un momento de sicariato, no, eso es mentira. Este es un momento de terrorismo. Están matando a la gente así al azar. Van, buscan y disparan y matan. O sea, eso es lo que hay que ver. O sea, yo creo que hoy más que nunca, primos, necesitamos estar unidos, los barrios, las cuadras, los vecinos. O sea, conocernos, saber quiénes somos, en qué estamos. Porque si no, no hay forma. No hay forma, primito, de verdad, no hay protección. No hay un plan. No existe el plan. Eso es mentira. Los generales de la policía salen, hablan y tratan en lo posible de figurar, nada más. Pero en realidad no hay un plan. Un plan es, ya, a ver, alcaldes, se reúnen. ¿Cuántas camionetas tienen ustedes, Sirenazgo? ¿Cuántas motos? Todas circulando todo el día. Se le da un crédito, se le da plata, no sé, pero solo para combustibles. De tal manera que no haya ni un día, ni un momento en el que dejen de circular. Al circular estamos previniendo. Por ejemplo, les digo una cosa. Surco tiene plata. Surco, por ejemplo, se da el lujo de poner carros, autos de Sirenazgo en lugares especiales para cortar la huida de algún delincuente que se quiere escapar de Surco, porque tiene plata. Pero si nosotros logramos que esos vehículos circulen por todos los distritos, por todas las, o sea, no Surco, sino los demás, por demás distritos, llámese San Juan, que saque el... ¿Dónde están las camionetas que dice que compró San Juan de Miraflores? ¿Dónde están las camionetas que dijo que compró Villa El Salvador? ¿Dónde están las camionetas que dijo que compraron para Villa María? ¿Dónde están? ¿Por qué no circulan? Yo veo las camionetas de Lurín, pero no veo las camionetas de Pachacámac. ¿Dónde están? O sea, la plata se compró ya. ¿Dónde están los vehículos? Todos deberían estar circulando. ¿Por qué hoy que tenemos tanta inseguridad, hay municipalidades que, por ejemplo, no sacan las motos que regaló el amigo de Lucho Labatón? ¿Por qué? ¿Por qué no sacan las motos? ¿Por qué las guardan? O sea, yo no entiendo, primos, si es el momento en el que tenemos que cubrirnos, tenemos que estar atentos. O sea, hoy, si bien es cierto, no hay que entrar en un tema de psicosis, pero hoy no se puede confiar en nadie. Hoy incluso se habla que, por ejemplo, el tema del gota a gota, no pidan plata. Pero ¿se dan cuenta ustedes que hoy ellos siguen haciendo su publicidad? ¿Y la policía no los busca? ¿La policía no sabe quiénes son? O sea, yo creo que es eso. El problema es ese. No hay una intención. Yo creo que hoy más que nunca necesitamos levantar a nuestra policía, ver la forma de hacer premios, pagar intervenciones, trabajos, propuestas, sugerencias, intervenciones. Eso es lo que hay que hacer. Incentivar, reactivar a nuestra policía. O sea, ver la forma de cómo los levantamos. Porque, primos, nuestra policía está desganada porque no tiene protección. Hay policías que nos han defendido y encima están enjuiciados. Hasta hoy, después de más de 40 años, hay policías que están presos. Generales o, en todo caso, militares que están presos. Hasta ahora, a pesar de una sentencia del Tribunal Constitucional, ellos siguen presos. O sea, ¿quién mete la cara, quién pone el hombro por ti cuando saben que después van presos y nadie los defiende? ¿Quién? ¿Quién va a dar la vida por ti si después los policías se quedan en el aire? ¿Hay policías corruptos? Sí, por supuesto, los hay. Pero en el tiempo se tendrá que cambiar. Pero, como repito, tiene que haber un plan. Con un plan ya las cosas van a caminar, porque sé que voy a empezar por la A, paso por la B, paso por la C, en fin, y voy hasta la Z. Pero ese es un plan, y no hay un plan. Por ejemplo, nosotros tenemos un general que lastimosamente hoy no es llamado ni siquiera como asesor. Un general que llegó a ser director de Interpol Internacional, hasta dos veces. ¿Qué? ¿Y él no sirve? ¿No lo pueden llamar? O sea, cada presidente, presidenta que llega o entra a, digamos, al gobierno, ¿qué significa? ¿Que van a entrar y van a llevar solamente a su gente? ¿No pueden llevar gente más profesional? ¿Gente que realmente pueda ayudar o hacer las cosas bien? Hoy se trata de la vida de los peruanos. No se trata de conseguir trabajo a nadie. Tenemos problemas en salud. Nos tratan como animales. Estamos mal. Los hospitales hoy son casa, o en todo caso hospitales solo de los trabajadores o de los familiares de los trabajadores. Tú vas, pides una cita, no hay. Pero si va una persona que es familiar de alguno de los trabajadores, al toque lo atienden. ¿Y eso qué es? Vas a salud y pasa lo mismo. Y siguen robando. Y entonces, ¿cuándo van a cambiar las cosas? ¿En qué momento? O sea, yo creo que también tenemos que reaccionar nosotros y exigir las cosas mejor. No es posible que las cosas estén caminando de esta manera, prima, primo. O sea, ya también nosotros tenemos que también reaccionar, despertar, como decimos acá en la radio hace años. Es la hora de despertar. Despierta tu pasión por el Perú. El Perú es bonito. El Perú es hermoso. Lo que pasa es que los comunistas nos quieren dividir y ese es el problema. Quieren que el país esté en desgracia y ellos son los únicos que, a pesar de las muertes, aplauden porque les conviene la desgracia del país. Esa es la triste realidad. Primos de corazón, se les quiere un montón. Queremos que les vaya bien, que estén bien, que por favor se cuiden, que traten en lo posible de estar bien, que traten en lo posible de no exponerse, de tratar de hacer las cosas bien, de estar unidos a nivel de familia. ¿Cómo es posible, primos, que un padre de familia dispare y mate a su esposa después de 20 años de unión? Mate a su hijo y le dispare y lo mate. O sea, ¿qué es esto? ¿En qué estamos? Hay un problema gravísimo de salud mental. Y este país, ni siquiera por un resfrío te pueden atender. Si no te atienden por un resfrío, menos te van a atender por un problema de salud mental, que es un problema que es a nivel mundial. Con el tema de la pandemia nos han enfermado a todos. Y sin embargo, no hay pues psicólogos, no hay atención buena, no hay prevención. Y ese es el problema. Si tú vas a una posta médica, las postas médicas están abandonadas y está demostrado profesionalmente, ojo, yo no soy médico, pero he conversado muchas veces con médicos y tenemos un programa los días jueves acá de médicos. Pero les digo, hace años, primos, hemos dicho, si en la posta médica tuviéramos una reflexología, si tuviéramos los equipos necesarios, los hospitales no estarían llenos, porque se trabajaría todo de manera preventiva. Pero no les importa, ni la izquierda ni la derecha, realmente no les importan nada. Y ese es el problema que estamos pasando. Qué pena, primos, de corazón. Yo soy peruano y soy patriota y me considero patriota y seguiré en lo mismo durante toda mi vida. Bueno, ya estoy en la curva de los 1500, ni modo, así que ni modo, vamos para adelante. Así que esperamos que no se molesten por mi comentario, pero la idea es decir las cosas como tienen que ser y en su momento, ¿de acuerdo? Vamos ahora a ver el video de Huilas TV con relación a qué tema es lo de Trujillo. Bueno, vamos a ver lo de Trujillo, que Huilas TV con Augusto Sonday, ¿no? Vio en contracorriente y que no, creo que es en el noticiero, ¿no? En el noticiero al día de Huilas TV. Lo vemos y lo escuchamos.
1: Estamos con lo mismo de siempre. Lamentablemente, este es un problema que no se está atendiendo con la urgencia debida. Y no hemos percibido tampoco ese sentido de urgencia en el gobierno de turno. Esperemos que ahora, con las facultades legislativas presentadas, que van a demorar un par de meses por lo menos en ser aprobadas, se pueda poner en funcionamiento algún tipo de estrategia que pueda por lo menos, ¿no?, atender este urgente clamor de la población. Esta vez es en Trujillo, ¿no? Zona Roja. Empresario manejaba su camioneta y fue secuestrado. Sus cuatro acompañantes fueron asesinados por delincuentes que fingieron una intervención policial. Vean ustedes lo complejo, ¿no?, y lo elaborado de este plan para secuestrar y asesinar.
2: Eso es lo que más llama la atención. Esto es gravísimo. Sí, eso es lo que más llama la atención, ¿no? Que haya de por medio, mira, toda una planificación, desde el obtener los uniformes para simular ser policías, el armamento, la camioneta que parezca un patrullero, ¿no?, y hacer todo el esquema para que la víctima termine cediendo. Entonces, y luego las declaraciones lamentables del encargado de la seguridad, en Trujillo, que dice esto no es un hecho aislado, lo van a ver en el informe. Esto nosotros ya sabíamos que se venía un secuestro. Entonces, frente a la planificación que tú mencionas de la delincuencia, de la criminalidad, nos preguntamos quién está mejor organizado, ¿no? ¿Cuál ha sido la capacidad de respuesta del Estado en su conjunto para evitar este caso? Estamos en un territorio como si fuera esto una zona donde operan grandes cárteles, ¿no? Como pasa en Sinaloa, como pasa en otros países.
1: La libertad es Sinaloa, si no peor. Vamos a ver el informe.
3: Horror en Trujillo. Delincuentes fingieron una intervención policial y asesinaron a cuatro personas para secuestrar a un empresario que salía de una discoteca.
4: En este momento se encuentra privado de su libertad este ciudadano, James Lara Santaquilca.
3: Era poco después de las 2 de la madrugada en la avenida Húsares de Junín, cuando unos sujetos vestidos de policías se acercaron a la camioneta de James Lara Tantaquilla, un empresario de 31 años vinculado a la actividad minera. Aquí se ve cómo la víctima es retirada por los secuestradores y luego es trasladado a una camioneta Hilux.
4: Han bajado unos delincuentes totalmente armados, súper peligrosos y utilizando fraudulentamente prendas policiales. Han procedido a secuestrarnos, tenemos conocimiento.
3: Uno de los miembros de la banda ingresa a la camioneta de la víctima y procede a disparar contra los cuatro ocupantes. Luego intenta llevarse la unidad, pero no lo consigue. Por eso, segundo después, acaba escapando a pie del lugar.
5: Por favor, justicia, pido al ministro, a la presidenta Fujimori, que por favor te ayude a que pare esta criminalidad, porque no le han disparado en el cuerpo, sino en la cabeza a matar.
3: Los fallecidos fueron identificados como Andrea Monzón, Nadia Urtecho, Christopher García Álvarez y Luis Alberto Rojas. Estos dos últimos eran parte de la seguridad personal del empresario secuestrado.
4: Y ha notificado a las posibles víctimas para que tomen sus medidas de precaución. Esto ya venía de hace 3 meses. Se sabía que un grupo de delincuentes venía planificando este tipo de acciones. Y no es que la ciudad de Trujillo, de verdaderamente, no es lejana.
3: El general Víctor Reboredo explicó que detrás de este secuestro estaría la peligrosa banda criminal Los Pulpos.
6: En estos momentos, terminado esto, estamos yendo al aeropuerto, pues tenemos que ir a Trujillo. Hay un equipo que está yendo a Pueblo, hay otro equipo que está yendo a Chiclayo para hacer las diligencias contra los irrecuperables intelectuales de este secuestro en desarrollo, Los Pulpos.
3: En tanto, la policía se encuentra recabando cámaras de seguridad y mayores datos que permitan dar con el paradero de James Lara.
1: El hecho de que esto yo me preguntaba por qué estaba de gala, ¿no? Ese general de la policía a cargo de la libertad y es el día de Santa Rosa.
2: Él ha dicho en esas declaraciones.
1: O sea, encima en el día de Santa Rosa de Lima le matan a 4 personas y secuestran a un joven. Haciéndose pasar por policías.
2: Pero ¿sabes qué? El jefe de la región, ahí está, justo de lo que estás hablando, ha preocupado más con lo que ha declarado, porque lo que dice es lo que ha sucedido, es decir, que criminales hayan planificado de tal manera que obtuvieron uniformes policiales, un carro que parezca patrullero, matan a 4 con silenciadores y se terminan llevando al secuestrado. Entonces, lo que te habla es de una organización que podría estar inclusive más preparada que la propia policía.
1: Definitivamente, en este caso parece ser así, ¿no?
2: ¿Y qué es lo que dice el jefe de la región policial? Esto no es un hecho aislado.
1: O sea,
2: sabíamos que venía un secuestro
1: y no pudimos hacer nada al respecto.
2: Ya, entonces uno se pregunta cuál es el límite de la inteligencia. O sea, si la policía, vamos, Óscar Arriola está entrenado en inteligencia. Él siempre se ha jactado de eso. lo que dijo la presidenta desde el primer día, antes incluso de llegar a la presidencia, es que desde el primer día de gobierno iba a combatir a las organizaciones criminales. Ya pasó más de un mes. Nadie pide milagros a un gobierno. Nadie está orate para exigir a un gobierno que haga las cosas. El tema está de por qué lo dices. Entonces, si tú dijiste que ibas a combatir y pasa esta situación que nos convierte en Sinaloa o en otra ciudad violenta del mundo, entonces ya esto escapa a cualquier anuncio de vamos a seguir haciendo diagnóstico. Ya no estamos para diagnóstico.
1: No, es que ¿qué diagnóstico vas a hacer en la libertad? En la libertad ya sabemos perfectamente bien cuál es el problema. Y sí han creado, al menos he visto por el lado de defensa, un comando especial militar para tratar de controlar la guerra civil que se ha desatado en toda la zona de la minería.
2: En la libertad.
1: Que le corresponde, claro, a la minera poderosa y que ha sido invadida, ¿no? Porque ha habido ahí un descuido monumental, acciones también controvertidas, ¿no? De parte de Poderosa, pero sobre todo el desgobierno, porque los Picasso deberían poder operar tranquilamente ahí, sacar el oro de su concesión sin ser
2: sin estar expuesto,
1: sin vivir,
2: ¿no?,
1: en el lejano oeste. Uh-huh. Y esto es parte de ese problema. Es absolutamente ingobernable la libertad.
2: Pero y además, porque y esto ni siquiera ha pasado en una carretera desolada, ¿no? Camino a la mina. No, esto es en plena ciudad, en pleno centro de Trujillo. Ahora, la frase esta de que Trujillo era la eterna primavera y ahora se ha convertido en la eterna balacera, es cierto.
1: Madre, ¿qué tal frase esa?
2: Ahora es de la eterna balacera.
1: Increíble.
2: Trujillo.
1: No la había escuchado esa.
2: Tan bonita.
1: Me sorprende, pero es
2: tan tranquila.
1: Es fatalmente cierto, ¿no?
2: Y nos sorprendíamos porque detonaron toda una urbanización al estilo de como hacían los terroristas, ahora te matan. Como si fuera lejano oeste. Mira, podemos ampliar la toma y son tipos que están completamente uniformados. O sea, que ha tenido que haber una planificación de meses, pues. Mira, está, cascos.
1: Claro, están vestidos además de...
2: Ahí es cuando ya bajan.
1: Especiales.
2: Si retrocedemos un poco la imagen, desde el momento
1: vamos a esperar a que... claro, ahí es cuando ya...
2: Baja el secuestrado,
1: se lo llevan, ¿no?
2: ¿No?
1: Pero si tú te fijas, están vestidos además con uniforme de fuerzas especiales.
2: Sí.
1: Cascos.
2: Mira el armamento.
1: Armas de...
2: Fusil AKM, ¿o no?
1: No sé si se le puede poner un silenciador a un AKM. Rubén, ¿qué armas son que pueden usar silenciador?
7: Pistolas con cañón roscado tienen que ser.
2: Cañón.
1: Tienen que ser pistolas con cañón roscado, ¿sí?
7: La importación, sí, está prohibida.
2: Pero estas son armas que llegan por el mercado negro, definitivamente.
1: Pero con silenciador parece arma larga, ¿no? ¿Le puedes poner silenciador a qué? Arma larga, a un...
2: A pistola, con la pistola. ¿No? Bueno, el asunto...
1: Una UCI, de repente.
7: Puede ser también que se llama...
2: Claro, mira eso.
7: Es un empleador que convierte la pistola en fusil.
2: Claro.
1: Ah, ok.
2: O puede sea, ser que...
1: ser una pistola adaptada para...
2: Para ser fusil. Pero mira...
1: Para disparar automático.
2: Tienes, claro, el, tienes...
1: pones un silenciador.
7: Se llama Ronnie,
2: tienes el armamento, tienes los uniformes, tienes la patrulla. Ya por tiempo, ve tú a saber qué, no le pusieron el eslogan o el sticker de la policía a la camioneta.
0: Bueno, primo, acá hay un asunto que conversábamos internamente y es lo siguiente. Para esa camioneta 4x4, tremendas llantas, que digamos es, digamos, ¿cómo le llaman cuando es una camioneta...? Tiene un nombre especial, ¿no? Cuando es antibalas.
8: Blindada.
0: Ahí está, gracias, Carlos. Entonces, una camioneta así, primo, yo les digo una cosa. Para mí, que el minero y su gente personal, más las chicas, salieron de tomar, salieron de una discoteca, de divertirse, se olvidaron de la parte fundamental que es la seguridad. Si tú tienes esa camioneta y no tienes ningún tipo de problemas, pisas, o sea, ¿qué es eso? Aceleras, te quitas, o sea, te vas. Porque esa camioneta, así te metan bala, no te va a hacer nada. Entonces, el asunto es que ellos, para mí, como conversamos acá, han estado en una fiesta y han estado entrados. Y como la policía te interviene, su conciencia les hizo decir hay que parar, porque, pero el tema es que estaban mareados. Así que, por lo tanto, han parado obligados por su conciencia. Porque si no, yo acelero, primos. Si yo tengo esta camioneta y yo sé que me pueden pasar lo que sea, así sea policía, yo agarro en balde y me voy hasta la comisaría con la camioneta y paro en la puerta de la comisaría. Así esté borracho, lo que sea, que me sancionen, que me digan lo que sea, pero yo me cuido. ¿Para qué voy a poner una camioneta blindada y todo y me voy a exponer, abrir las puertas? Eso no lo hace una persona que realmente gasta tanta plata en seguridad, no lo hace. Y su gente de seguridad tampoco se lo va a permitir. O sea, esas son las cosas que pueden haber pasado. Por eso les digo, así gastes un montón de plata. Si eres jilero, te gusta el trago, te gusta la diversión, mira, en un segundo perdió todo. ¿Quién te dice que lo sembraron? ¿Quién te dice que esas chicas, yo no las conozco, no sé quiénes serán, pero quién te dice que de repente esas chicas sí estuvieron de acuerdo con esos patas y luego las mataron simplemente para que no hablen, para que no vayan a echarlos? ¿Quién te dice eso? O sea, hay muchas cosas de por medio. Se puede uno agarrar y hablar y decir muchas cosas, pero como repito, yo no gastaría tanta plata en un tremendo camionetón blindado y luego entregarme y regalarme de esa manera. Imposible, pero en fin, ellos son los que lo han hecho. Ellos son los que lamentablemente han muerto y ahí está. O sea, yo no sé hasta qué punto la gente que le daba seguridad estaba tan preparada como para regalarse de esa manera. Y lo otro es, se habla que ha sido disparos con silenciador. La pregunta del millón, ¿y el personal de seguridad no tenía pistolas? ¿No pudo reaccionar? ¿No tuvieron tiempo para...? Yo he visto, primos, temas de seguridad. Cuando tú eres intervenido, el pate de seguridad ya tiene la mano en su pistola, en su arma. Ya la tiene. Está listo. O sea, no te va a apuntar, pero está con la mano en su arma. De arranque. Para mí que han estado alegrones, para mí que han estado tomaditos y lastimosamente se olvidaron de la seguridad. Y ahí está. Se regalaron, se entregaron y los delincuentes actuaron como si estuvieran en su casa. Como repito, ellos programan todo, ellos preparan todo con tiempo, ¿ok? Vamos a la pausa y retornamos enseguida con Café con Leche.

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1: Primos, si de repente en tu barrio, en tu familia, hay el caso de alguna persona que de repente por ahí están, digamos, peleados o están, tú ves que hay algún tipo de peligro, intervengan, ayuden, colaboren, no esperen resultados que vaya a pasar por temas de muerte. Y a los que estén en ese problema, primos, recuerden lo siguiente: no hay nada más lindo, no hay nada mejor que la libertad. No importa, Micio, caminaremos por la calle, deambularemos, qué sé yo, no faltará alguien que por ahí te invite un pancito, lo que sea, o agua, lo que sea, pero libre. Pero no mates a nadie, no desgracies tu vida, ¿de acuerdo? Primos, los ministros se reunieron de emergencia en Trujillo ante este terrible asesinato que se dio en La Libertad Trujillo. Veamos lo que dijo o sacó Panamericana Televisión sobre el tema de la presencia de los ministros en Trujillo.
2: Ya allá en La Libertad contará las acciones que van a realizar junto a las Fuerzas Armadas. Vamos a esperar los reportes que se tengan más tarde en la noche y mañana en la mañana en relación a tanto la policía como el ministro de Defensa. Y también el día de mañana también vamos a ver quiénes son los que se han identificado como cabecillas de esta lamentable situación que hemos tenido en La Libertad. Lo que quiero dejar claro es justamente la necesidad y la urgencia de la Delegación de Facultades en materia de seguridad ciudadana. Que nuestro servicio de inteligencia pueda tener operaciones que no tiene hoy día es sumamente importante para detectar a tiempo estas bandas criminales. Más allá si son arreglos de cuenta o no son arreglos de cuenta, porque finalmente hay violencia en la ciudad, que es lo que queremos nosotros frenar. Lo segundo también es de poder identificar y denominar grupos hostiles a que estas bandas también criminales como grupos terroristas, para que justamente nuestras Fuerzas Armadas puedan también tomar acción al respecto. Creo que la Delegación de Facultades tiene varios aspectos, además de los otros que son importantes, sobre todo el de seguridad ciudadana, que nos puede dar las herramientas para tomar posesión en perímetros, para tomar también de perímetro de penales, que es algo que ya el ministro de Defensa viene estudiando y avanzando, pero también para que nuestra policía tenga información clasificada de nuestros servicios de inteligencia. Yo espero que esta situación lamentable que estamos enfrentando y vamos a seguir enfrentando, y ese es un mensaje a estos delincuentes, nosotros como Estado no vamos a parar de enfrentarlos, simplemente estamos esperando una delegación de facultades, y en el camino ya hemos ido estudiando varias acciones que seguro vamos a poner en marcha pronto. Así que quería solamente comunicarles eso. Los señores ministros además ya tienen que uno salir a La Libertad, y el otro ministro también creo que tiene entrevistas hoy día. Muchísimas gracias.
1: Bueno, primero, ahí está. No me alegra, pero sí, de alguna forma, digamos, no nos hemos equivocado. Hemos dicho hace tiempo, estas son acciones terroristas. Estos no son sicarios, son terroristas. Hay que mirar las cosas de esa manera. Pero sin embargo, ahí está. Han esperado que pase tanto tiempo para recién decir, estos son actos terroristas. Eso es, y hay que tratarlo así. Por ejemplo, el SOAT. El SOAT, primo, dice claramente que cubre actos terroristas. Han matado más de 70 o creo más de 65 conductores de buses y también de taxis. La pregunta del millón, ¿por qué no les han dado la indemnización del SOAT? ¿Por qué no han ayudado a las familias que han perdido a sus parientes asesinados? ¿Sabes por qué? Porque según la ley dice terrorismo, pero las compañías aseguradoras, empezando por la superintendencia de Banca y Seguros, se niegan y dicen, no, esto es sicariato. Mentira, esto es terrorismo. Y lo acaba de decir nada menos que el primer ministro. Acaba de reconocer que esto son acciones terroristas. Entonces, por lo tanto, tienen que darle la cobertura a los conductores cuando son asesinados en sus vehículos. Porque eso es. O sea, y tienen que darle una indemnización de, es poco, pero imagínate, matan a tu marido, matan a tu esposo, matan a tu papá, que es conductor de bus o de micro o de taxi, y no les dan nada de ayuda. O sea, esto debe ser cubierto por el SOAT. El SOAT sí lo debe cubrir. Además, el Ministerio de Transportes y Comunicaciones tiene un fondo compensatorio, es un fondo de la plata de las personas que no cobran indemnización y que nunca han reclamado nada. Y ese fondo hoy supera los 300, 400 millones de soles que bien podrían ayudar para la gente o los familiares y el entorno de las víctimas que han sido asesinados por este tema del sicariato, que, repito, es terrorismo. Acá lo único que tienen que... Yo, por si acaso, con Gabriel Bustamante en dos oportunidades hemos entregado los documentos completos a un congresista. El congresista ya no es congresista, ya salió. La pregunta del millón. Nos hicieron perder como 2 horas. Fuimos a explicar todo. Hicieron un show de que estaban interesados en el tema. Nunca hicieron nada. Nunca, porque nunca se supo nada. A los 3 meses, 4 meses, llaman los asesores. Señor Urbina, ¿qué pasa? ¿No tiene usted los papeles de lo que nos explicó la vez pasada? Sí los tengo. ¿Por qué? Es que se nos ha respondido, qué pena. Le dije, no lo voy a volver a dar porque significa que ustedes nunca le dieron interés. Nada más. Y es así. O sea, indirectamente apoyan a las grandes aseguradoras y a las grandes financieras impidiendo que estas pobres familias que en medio de la desgracia tengan una indemnización mínima, porque 20,000 soles no es nada para la vida que se ha perdido. Pero ustedes no creen que, aunque sea para tener una semanita, 2 semanitas o un mes de algo de comida, considerando que muchos son padres de familia y eran la manutención de ese hogar, ¿no creen ustedes que podría servir? O sea, ¿tanto necesitan estudiar? O sea, ¿necesitan un asesoramiento especial para que hoy, ayer en la noche, el primer ministro acaba de reconocer que estos son actos terroristas? Primo, por el amor de Dios. O sea, ¿hasta dónde tenemos que esperar que las autoridades despierten? Y ojo, estamos gobernados hace más de 20 años por la izquierda. Y fíjense ustedes que no reaccionan y dicen ellos que defienden al pueblo. Así que ni modo. Vamos ahora, primo, con este otro caso desgraciado. Lastimosamente, un tipo que agarra, dispara a su esposa y la mata instantáneamente de un balazo. Luego le dispara a su hijo de más de 20 años. O sea, este tipo definitivamente no tiene perdón de Dios para nada, para nada. Y es más, no muestra el más mínimo arrepentimiento. O sea, que olvídense. Terrible lo que ha pasado en Santa Anita. Y en este caso, vamos a ver y escuchar lo que sacó Panamericana Televisión.
0: De los detalles.
3: Lo que debía ser el regreso a casa después de una celebración por Santa Rosa de Lima terminó convirtiéndose en una verdadera tragedia familiar. Una madre y su hijo de 22 años fueron asesinados a balazos, presuntamente por el padre de familia, en plena vía pública y a solo una cuadra de su vivienda, aquí en la calle Los Jazmines, en Santa Anita. Según las primeras informaciones, el padre, la madre y sus 2 hijos retornaban juntos a casa cuando se inició una discusión. Pero media cuadra antes de llegar, el hombre, quien sería un militar en retiro y se dedicaba a trabajos de seguridad, sacó su arma y disparó contra su propio hijo. En ese momento, todo fue desesperación. La madre y sus 2 hijos corrieron en distintas direcciones para escapar de los disparos. La hija del presunto agresor logró ponerse a salvo, mientras Karina Gutiérrez Hidalgo, de 49 años, pedía auxilio, pero fue alcanzada y asesinada. Su hijo Giuseppe Leonardo Gutiérrez, de 22 años, también intentó huir. Sin embargo, su padre habría ido tras él para volver a dispararle. El joven fue trasladado con vida hasta el hospital Bravo Chico, pero no resistió. Tras el doble crimen, Giuseppe Leonardo Vargas, de 43 años, ingresó a su vivienda, donde se encontraban sus otros 2 hijos menores. Según la información preliminar, se atrincheró para evitar ser capturado e incluso habría realizado disparos al aire. Finalmente, los agentes lograron reducirlo y trasladarlo a la dependencia policial. Familiares de las víctimas llegaron hasta el lugar del doble crimen en medio del dolor. Vecinos que aseguran conocer a esta familia desde hace más de 20 años contaron que la pareja mantenía constantes discusiones y que el hombre sería muy celoso. Algunos incluso refirieron que Karina habría sido agredida en anteriores oportunidades. La hija logró escapar, pero su madre y su hermano no corrieron con la misma suerte. 2 vidas se apagaron a pocos metros de la casa a la que minutos antes toda la familia intentaba regresar. El caso es investigado por la de Pincri de AT Santa Anita.
1: Primos, esto es un problema, un tema dramático, terrible. Es increíble que esto pueda estar sucediendo. Y les pido, por favor, a las personas que están en la sintonía de la radio, si por ahí sientes en algún momento determinado algún tipo de ganas de violencia o algo, busca un psicólogo y pide ayuda. O sea, eso no significa que estás loco. O sea, todos nosotros en algún momento determinado tenemos nuestras fallas, debilidades. Hoy hay tanta presión, primos, que nuestros cerebros tienen problemas de células y que lastimosamente no funcionan como antes. Hoy yo estuve animando después de mucho tiempo. El fin de semana no animo, ya no salgo a animar, no acepto contrato, me pidieron una ayuda, fui y, primos, la verdad que vi personas que tienen la misma edad que yo, primos, y bailaban un montón, y bailaban, saltaban y todo, y yo con mi bastón, o sea, y yo haciéndome que no, que me voy a caer. Primo, de verdad, todo está en tu mente, todo está en tu cabeza. Entonces yo creo que es un tema psicológico. Llamen, busquen un psicólogo y pidan ayuda. El pedir ayuda a un psicólogo no quiere decir que estás loco, sino es un tema que te estás anticipando y es un tema más que nada de prevención. Es por ti, hazlo por ti y por tu familia. Si eres violento y manejas arma, acá se nota que el tipo fue con el arma a la fiesta. La pregunta del millón. ¿Por qué le permitieron el ingreso con arma a una reunión, a una fiesta? O sea, eso también tiene que tomarse en cuenta. Lo otro es, ¿por qué tienen que sacar el arma así sea suya? O sea, ¿por qué la tiene que llevar? O sea, él tiene que agarrar y darse cuenta que va a una fiesta. Y si tú tienes ya problemas de violencia, menos. Yo, por ejemplo, le digo la verdad, primo. Yo, la verdad, antes yo paraba con pistola arriba y abajo, todos los días. ¿Ok? Después, ¿pero qué pasaba? Que por ahí una desgracia, por ahí otra desgracia, o sea, se me acercaban problemas hasta por gusto. Entonces, no, pues agarré, decidí un día, no, cero, chau, con que la tenga en mi casa, suficiente, se acabó, nada más. Entonces, yo por eso le digo, primos, si sientes que eres violento, no uses armas, no las saques a la calle, para nada. Y si tienes algún tipo de bronca o algo con tu esposa, tu pareja, recuerda, es tu mujer, es tu hijo. O sea, ¿ahora qué va a pasar en esa cabeza? Ya va a la cárcel, ya, ok, listo, a la cárcel, ¿qué? Bien. ¿Y qué? ¿Tu conciencia qué? ¿Se va a quedar dormida? ¿No va a funcionar? O sea, yo creo que esas son las cosas que tenemos que pensar antes de, no después de, ¿ok? Primos, otro problema que ha pasado, y lastimosamente lo comentamos porque esto ya es un tema de grupo, ¿correcto? Lastimosamente mataron, asesinaron a una dirigente en San Juan de Miraflores, y eso sí es terrible porque esto sí, definitivamente nadie puede negar que esto es terrorismo total. La mataron. Dicen que ella aparentemente tiene como pareja o tendría como pareja a una persona que estaba involucrada en delitos. ¿Pero qué tiene que hacer ella? Ella es una persona que estaba en una olla común. Se levantaba tempranito a ayudar a la gente a cocinar y me la matan. ¿Por qué me la matan? Eso es un poco lo que ha pasado y por supuesto lo vamos a ver porque esto lo sacó Exitosa en San Juan de Miraflores.
4: Esta presidenta, que como mujer, que nos apoye. Quiero que nos apoye. La presidenta, como mujer, eres tú, mis mujeres, que se ponga mano al pecho.
5: Información en vivo desde San Juan de Miraflores. Familiares de la dirigente de la olla común Virgen de Guadalupe lamentan que hasta el momento no ha llegado la ayuda del Estado. En primer lugar, vamos a escuchar las palabras de la madre de Betsy Malma, quien ayer fue asesinada frente a sus hijas. Recibió cerca de 10 disparos en el cuerpo por tratar de defender a sus menores hijas. La abuela de estas menores de edad solicita ayuda a las autoridades.
4: Yo pido un apoyo por mi hija, porque mi hija deja 4 hijos. Yo quiero solución, quiero que me lo atrapen, ese malvado que le ha hecho al lado de mis nietos, a los dos, que estaban niñitos agarrados y ahí nomás le ha disparado. Por eso pido un apoyo, quiero solución. Señorita presidenta, que como mujer, que nos apoye. Quiero que nos apoye. La presidenta, como mujer, eres tú, mis mujeres, que se ponga mano al pecho.
5: En estos momentos escucharemos las declaraciones de la madre de Betsy Malma, la mujer que fue asesinada al interior de la olla común, donde ella era dirigente.
6: ¿Han brindado la ayuda o todavía?
4: También, dijo que sí, te vamos a ayudar, te digo. Eso quiero yo, solución quiero.
5: Algunas madres de esta olla común, que integra cerca de 65 familias, cuestionan a la presidenta Keiko Fujimori por su falta de acción en materia de seguridad. Escuchemos.
7: Me siento indignada porque yo también tengo mis hijos, salen a la calle y solamente rogando a Dios nada más que vengan sanos y salvos, porque la delincuencia está terrible, que acabe este sicariato, esas cosas que ella misma ha prometido. Pues ella tiene que ver más por su país. Supuestamente uno, cuando, si es que ella ha agarrado el cargo de ser presidenta, entonces que lo haga, que lo cumpla, no solamente por llevarse el nombre de ser presidenta.
5: La familia de Betsy Malma no sospecha de alguna persona porque no habrían recibido alguna amenaza al respecto. Sin embargo, la policía ya viene investigando el caso. Información para los 95.5 del FM Lima. Exitosa la voz de los que no tienen voz.
1: Muy bien, primos, ahí está. Radio Exitosa, en todo caso Canal Exitosa, sacó esta información y nosotros, por supuesto, la hemos compartido con ustedes para ver y escuchar. Una campaña que está haciendo y está teniendo mucha alegría en Pachacama, es la que está haciendo nada menos que Elvis Pome, y nosotros hemos visto y por supuesto vamos a compartir para ver y escuchar un poquito de la caminata o el paseo del grupo que apoya a Elvis Pome para la alcaldía de Pachacama.

0: Bueno, primo, está bonita la canción, ¿no? Especialmente el tema de la alegría que le pone la gente para circular. Un saludo para Iblis Pome y para toda la gente de Pachacama, que por supuesto va a tener pues sus elecciones. Cojan bien, así que piensen bien. Y por supuesto, para Pachacama voten ustedes por el corazón de Iblis Pome, pero para Lima no voten por el chanchito, porque ese chanchito nada que ver. Bruce, nada que ver como alcalde de Lima. En Pachacama sí. Ustedes pueden votar en Pachacama por el corazón y en Lima voten por quien quieran y escojan ustedes a otro candidato, porque el Bruce, nada que ver, ¿eh? O sea, Pachacama sí, pero en Lima nada que ver. Primos, a las 9 de la mañana tenemos nada menos que a Daniel Armas, padresperonos.pe, hoy sobre la inteligencia emocional, cómo de alguna u otra manera vamos teniendo y vamos siendo más responsables y cómo cada padre de familia tiene que tomar en cuenta que estamos manejando una embarcación en alta mar. Tenemos que estar muy atentos para que todo esté bien, ¿de acuerdo? Así que veamos ahora cómo se llama los bots, ¿no? O sea, cómo es que de alguna forma hoy algunos candidatos, algunas personas utilizan este sistema para decir que tienen millones de seguidores cuando en realidad se trata de una trampa muy bien hecha.
1: Bots para amplificar narrativas, establecer opinión pública y tranquilos. Lo chingón es que cuando tumbaron esas 50,000 cuentas de bots, pues es muy fácil darte cuenta quién usaba bots para amplificar sus mensajes. Aquí, por ejemplo, tenemos la cuenta de Javier Milei, que ya habían tumbado los 50,000 bots de la derecha a diario. Vean esto. Después de que el vato scrollea, empiezan a salir estas cuentas. Y

0: inteligencia en algunos casos avanza más que cualquier otra cosa, pero para la guerra, los drones en la guerra. Acá está Ucrania, que ya le hizo varias intervenciones a Rusia, llegando hasta el mismo corazón de Rusia.
1: Ucrania quiere lanzar hasta 1,000 drones diarios contra Rusia. Y Zelensky ya dio la orden para hacerlo realidad. No es una meta lejana. Ucrania ya produce decenas de miles de drones al año. Y está acelerando su capacidad industrial a un ritmo que sorprende a los analistas occidentales. 1,000 drones al día. Significa que Rusia tendría que interceptar uno cada 86 segundos, sin parar, todos los días.
0: Primo, por si acaso, para información de ustedes, o en todo caso para recordarles lo siguiente, Ucrania no es un país bueno. Ucrania es un país que incluso ha estado haciendo una serie de armas químicas y además ha sido un poco el socio escondido de los Estados Unidos y que de alguna u otra manera no se puede, no, o sea, no lo podemos agarrar y tomarlo como un país pobre o misio, no, para nada. Es un país muy poderoso y además con una mente, no nos olvidemos que Ucrania de alguna u otra manera tiene algo de sangre de los nazis, así que tampoco lo veamos como buenitos, pero imagínense cómo ha quedado Rusia cuando Ucrania logra tener un dron en la plaza principal o logra tener un dron encima del principal reservorio de combustible para Rusia. Esto significa un golazo, o sea, significa que Rusia no es tan poderoso como lo pintan. Así que vamos a ver, Dios quiera que Rusia no despierte ni tampoco tenga mayores cosas para responder, porque si no, ya pues, ¿qué pasaría? Porque para que te metan en tu plaza principal o te metan un dron con bombas en tu principal reservorio de petróleo o de combustible de Rusia, ya eso significa que Ucrania puede hacer muchas cosas más. Así que ni modo, 1,000 drones por día y que sirvan para matar. Imagínate, 1,000 drones que sirvan para estudiar o para enseñar cosas buenas a la humanidad. ¿Qué sería, no? 1,000 drones para enseñarle a la gente a cómo cuidarse y a no enfermarse. Sería un golazo, ¿verdad? Pero sin embargo, la cabeza, la inteligencia, el hombre la usa para matar. Increíble. Vamos a la pausa y retornamos enseguida.

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4: Son las 9 en punto.

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1: Primos, hoy más que nunca necesitamos tener momentos para razonar, reflexionar. Tenemos que pensar en qué estamos, cuál es nuestro camino, cuál es nuestra ruta, a dónde vamos. Eso es fundamental. Hay un problema tremendo a nivel mundial. La salud mental hoy en el mundo tiene problemas y eso hay que tomarlo en serio, ¿de acuerdo? Vamos a dar la bienvenida a Daniel Armas, padresperonos.pe, como todos los lunes acá en la radio. Daniel, ¿cómo estás? Bienvenido, buenos días.
2: Muy buenos días, primo. ¿Qué tal? ¿Cómo estás? Qué gusto verte.
1: ¿Cómo podríamos estar preparados para enterarnos que un padre de familia, luego de 20 años de unión, de pronto asesine a su pareja, a su esposa, a la madre de sus hijos, y le dispare también al hijo mayor? O sea, ¿cómo prepararnos para esta situación? O sea, ¿dónde estuvo el amor? ¿Dónde estuvo ese famoso cariño de familia que se tiene o de unión?
2: Justamente hoy día vamos a tocar el tema de inteligencia emocional, porque es algo de lo cual no se habla mucho.
1: Exacto.
2: O se habla, y lo que se habla no necesariamente, digamos, llega como una real herramienta, ¿no? Sino es como concepto, qué bonito, ¿no? Medio romántico.
1: Muy superficial.
2: Exacto. Entonces, sí, tienes que tener inteligencia emocional, tienes que hacer esto, tienes que hacer el otro, pero no tenemos herramientas que nos enseñen desde pequeños cómo lo educamos, por qué sentir y hacer tiene una relación que nosotros tenemos que controlar también, que tenemos que gestionar. Yo no puedo controlar lo que sientes, pero sí puedo controlar lo que hago a partir de lo que yo siento, ¿no? Entonces, en realidad podemos decir que esa es una gran máxima, ¿no? Quiero empezar así, voy a ir en orden. O sea, sentir no es el problema, primo, sentir no es el problema. O sea, nadie puede decir, no, ¿por qué siento esto? No, sentir no es ningún problema. Ni siquiera es pecado sentir, ¿verdad? Si sientes cólera en un momento, eso no es pecado. Pecado sería si es que por la cólera yo agarro y le meto un puñete a alguien. Entonces, el problema siempre va a ser si es que yo hago algo negativo a partir de eso que siento. Entonces, teniendo claro eso, vamos a dejar hoy día, en esta mañana, pues que enojarse, o sea, inteligencia emocional no significa no enojarse, no ponerse triste o no tener miedo. Significa reconocer lo que tenemos, lo que sentimos, que sí podemos tener miedo, que podemos tener tristeza, que podemos enojarnos. O sea, sentir y reconocer ese sentimiento, eso es lo que nos ayuda a ser adultos, lo que nos ayuda a ser maduros. Entonces, hay cosas que nosotros tenemos que empezar a tener prudencia y a la vez templanza. Y hemos hablado, yo lo digo con naturalidad, porque aquí ya hemos hablado de las virtudes humanas, ¿no? Hemos hablado de prudencia, justicia, fortaleza, templanza. Entonces, ahorita te estoy hablando de la prudencia y la templanza. ¿Por qué? Porque la prudencia, lógicamente, me hace pensar en las consecuencias. Entonces, rápidamente yo tengo que, a partir de lo que siento, pensar si esto que siento yo lo puedo administrar y gestionar bien, me puede dar una consecuencia, digamos, en la que yo pueda accionar de una manera donde, por ejemplo, pueda cortar un enojo, una cólera que podría terminar en un pleito o en una pelea con alguien que yo amo, que me pueda arrastrar a 5 años de desunión, o puedo yo cortarlo en ese momento porque tengo templanza, porque tengo equilibrio, ¿no? Tengo moderación. Me limito y con la prudencia yo puedo decir, oye, no, pero es que voy a analizar la situación. ¿Por qué me siento así? ¿Qué es lo que ha pasado? Sin buscar culpables. Y en eso puedo decirle a la persona, reaccionando de una manera equilibrada, mira, este es un malentendido. No es lo que yo quiero para ti. ¿Me entiendes? Y solucionas.
1: Claro, pero también depende mucho de la otra parte, ¿no? La otra persona que también sepa, o en todo caso esté preparada para aceptar ese tipo de retroceso o de pare, ¿no?
2: Sí, pero no te olvides que cuando alguien te ofende, la primera reacción siempre va a ser automática, ¿no? O sea, responder, levantar la voz, devolver el golpe verbal, ¿no? Así somos, porque ese es, digamos, lo natural. Eso podemos sentir, pero entre lo que yo siento y lo que yo puedo hacer, decidir hacer, es decir, levantar mi mano, mirar mal, gritar, Mientras voy pensando en eso, mientras eso ocurre, hay un pequeño espacio, son unos segundos. Por eso te hablaba del equilibrio, la moderación y de la templanza, que es eso. Es decir, oye, ¿qué tan equilibrado, qué tan moderado soy y qué tan prudente soy? Jalo la prudencia también. ¿Qué tan justo es que yo trate mal? ¿Me entiendes? Que todas las virtudes empiezan a ayudarme a mí, ¿no? Y si yo tengo una fortaleza, lógicamente voy a poder tener un carácter que no me haga sentir menos. Y recuerdas la semana pasada que hablábamos del sinvergüenza, ¿no? De Pepe el Vivo. Ya, pero como yo tengo alta autoestima, no tengo que sentirme menos y espero mi turno, no me colo, etcétera. Lo que hablábamos la semana pasada. Entonces, madurar emocionalmente, ¿qué es? Sería la pregunta. ¿Qué es madurar emocionalmente, Daniel? Me preguntarían en esta mañana. Bueno, es lograr que cualquiera tenga el control remoto, ¿ya? Que cualquiera no tenga el control remoto de tu conducta, sino que tú tengas el control de tu conducta, que tú decidas, que tú puedas plantear las condiciones. O sea, ¿cuántas veces hemos dicho algo que no queríamos decir simplemente porque estábamos molestos? Por ejemplo, primo, a todos nos pasa.
1: Y después estamos arrepentidos.
2: Exacto. Entonces, ¿qué pasa? La emoción te está trayendo una información, ¿no? Pero no solamente, no a veces te trae las instrucciones, pues no, o sea, solamente te trae información. Mira, te estás sintiendo mal porque él te dijo algo, o te gritó, te trató mal, te humilló. Ya, esa información no viene con un manual de instrucciones, decir, mira, por si acaso no sientas algo malo, sino simplemente los sentimientos no se pueden medir. Y ahí iniciamos el programa diciendo, está bien, es lícito, no está prohibido, no es pecado sentir. El tema es lo que tú consientes hacer a partir de lo que sientes.
1: De ahí para
2: Parece un
1: adelante.
2: juego de palabras, pero
1: Claro.
2: en realidad tiene sentido. Entonces, si algo me molestó, no necesariamente significa, ya, mira, voy a gritar, insultar, humillar, romper la relación, ¿no? Entonces, ¿qué tenemos que hacer? Tenemos que escuchar nuestras emociones, pero no les tenemos que entregar el volante a nuestras emociones. Ya, entonces, por ejemplo, cuando un hijo explota, ¿no? Tú lo puedes usar como un puente, es decir, como una oportunidad para que tú estreches con tu hijo un diálogo que tal vez esté roto,
1: Un
2: ¿no?
1: acercamiento.
2: Exacto. Entonces, muchas veces exigimos a los adolescentes o a los niños que controlen sus emociones. Pero ¿cómo podemos exigirle a los niños que controlen sus emociones? Y esto va para todos los padres si nosotros no controlamos nuestras emociones. O sea, un padre no va a poder enseñar calma a su hijo gritándole que se calme. ¿No? ¿Me entiendes? ¡Cálmate, por favor! Le gritas. O sea, ¿qué tipo de ejemplo de calma le estás
1: No,
2: dando?
1: pues, no camina.
2: Exacto. Entonces ahí viene justamente esta coherencia que tiene que ver con que yo administro mis emociones, las gestiono y a partir de eso soy ejemplo para mis hijos. Por eso no exploto. Mira, que tengo ganas de explotar, de patear todo, puedes tener las ganas que quieras. Pero a la hora de la hora, cuando tú ya empiezas a ser una persona que tiene inteligencia emocional, se controla, se mide, sabe que hay situaciones extremas, pero automáticamente pone esa cuota, ¿no? Siempre lo he dicho, y esto lo digo siempre en las escuelas de padres, ¿no? Las tres P del amor, ¿no? Les hablo de las tres P del amor. En este caso, la P de la pasión, que es el romance, pero yo me quedo con las otras dos P's. Y que tiene que ver con inteligencia emocional. Con la P de la paciencia, que es ese punto donde la sabiduría y el amor se encuentran. ¿Ya? La paciencia es ese punto donde la sabiduría, que pasa por aquí, una recta, y el amor, otra recta, ese puntito que se forma de la intersección de esas dos rectas,
1: Al lado
2: es la
1: del
2: paciencia.
1: cruce.
2: En ese cruce, ¿no? En matemáticas nos han enseñado, cuando dos líneas rectas se cruzan, forman un punto.
1: Exacto.
2: ¿Ya? La línea del amor con la línea de la sabiduría se cruzan, forman lo que se llama paciencia. La ciencia de la paz, primo. La ciencia de la paz. Entonces, esa ciencia la tenemos que aprender para la casa. No hay manera de que podamos controlar nuestras emociones si no tenemos paciencia.
1: Ya, pero
2: Entonces,
1: tengo una consulta. ¿Cuál sería el
2: sí.
1: secreto para encontrar o llegar a ese nivel?
2: Mira, justamente es la comprensión de por qué estoy sintiendo lo que estoy sintiendo, ¿no? O sea, sé lo que estoy sintiendo porque entiendo lo que estoy sintiendo y elijo qué voy a hacer con lo que estoy sintiendo. Es un proceso mental razonable. Entra mi razón. Tengo que meterle raciocinio a esto. Porque por eso lo estamos hablando. O sea, no es que sea solamente, digamos, que yo automáticamente, de la nada, mágicamente, voy a controlar mis emociones. No, es porque lo he razonado. Dicho, si yo soy una persona impulsiva y estoy tratando mal, digo, oye, pero ¿por qué? Ah, es que no me demoro, no le doy 5 segundos a pensar. Y entonces yo decido la próxima vez que algo me moleste y me saque de mis casillas, le doy 5 segundos. Y en esos 5 segundos, en ese espacio, yo voy a decidir tal vez extender mi silencio o tal vez decir, a ver, ya va, ya va. A ver, mira, ¿sabes qué? Pero si yo no analizo que soy una persona irascible, que soy impulsivo y nunca tomo acción para la siguiente vez que me pase, es porque no estoy de alguna manera haciendo algo al respecto. ¿Entiendes? Entonces, la idea es que las emociones son como esas luces de un tablero del carro, digamos, ¿no? O sea, imagínate, el carro tiene su tablero de luces, ¿no? Entonces, se enciende la luz y no es que tú agarras no sé, pues, falta gasolina, ¿no? O falta aceite o algo, la puerta está abierta. O sea, no es que te molestas si rompas el tablero de tu carro, ¿no? Y dices, ah, mira, me está avisando, ah, pum, reviento todo, ¿no?
1: Daniel, pero ya, pero hay un tema acá que quiero hacerte una consulta. A ver, por ejemplo,
2: Sí.
1: ya, ok, tú te preparas, pones tus 5 segundos, piensas, meditas, respiras profundamente, qué sé yo, te das el tiempo. Pero ¿qué pasa con la otra parte si de repente no está midiendo lo mismo, sino que también reacciona mal?
2: Justamente porque la pandemia que tenemos actual es que todos no tenemos inteligencia emocional, pero por algún lado tenemos que empezar. Tenemos que ser el cambio que queremos ver, primo. Si yo quiero ver un cambio, tengo que empezar por mí. Tal vez las personas que nos escuchan dirán, sí, yo en mi casa no voy a poder poner paciencia porque todos son gritones, todos son impulsivos, todos nos tratamos mal, esa es una cultura familiar. Y tú dices como que se puede sentir como que una misión imposible, se puede sentir esto. Pero te digo, sinceramente, primo, también el buen ejemplo se puede contagiar. O
1: Claro,
2: sea, no
1: claro.
2: hay mayor capacidad de contagio que el buen ejemplo. Entonces, también como el mal ejemplo contagia, jala, ¿no? Para mal, también hay lo que se llama las cosas buenas, que también contagian. Cuando hay un buen ejemplo, lógicamente los demás van a estar inspirados. Entonces, sí, estoy de acuerdo con que va a ser muy difícil inspirar a personas de buenas a primeras, a generar un cambio, digamos, real, tangible, en corto tiempo, en corto plazo. Eso yo entiendo que no va a ser así, pero es hermoso cuando tú comprendes esto que estamos hablando y cuando tú haces algo y que con eso que haces tú empiezas a ver cambios pequeños, pero tienes que tener paciencia tú primero, pues para ver
1: Claro.
2: que tu familia, tus hijos, tu pareja, tu
1: O sea,
2: esposa, tu
1: que vean
2: esposo,
1: tu cambio.
2: exacto, dice, oye, ¿qué le pasó? Bueno, lo que me pasó es que reconocí mis sentimientos y pude advertir de que el miedo no es malo, sino que el miedo puede ser que me esté advirtiendo el peligro, que la
1: Claro.
2: molestia y el enojo no es malo, sino que me puede indicar que hay una injusticia, ¿no? Que hay un límite y por eso me indigno. Pero no es que esté mal que yo me moleste. O la tristeza que me puede señalar una pérdida. He perdido un ser querido. ¿Por qué no puedo darme permiso a llorar, por ejemplo? O que la culpa, ¿no? Cuando siento culpa, es que me está avisando mi conciencia, lo que hablábamos la semana pasada, que hemos actuado contra nuestros propios valores.
1: Claro.
2: Entonces, y que la alegría es eso que yo valoro, que me gusta, que quiero hacer. Entonces, los sentimientos no son malos. Mira, acá estamos hablando de la culpa, la alegría, el miedo, el enojo. Yo los identifico y digo, oye, esto está bien porque soy un ser humano y todo lo humano no me es ajeno. Soy humano de carne y hueso, de un material frágil. Me voy a molestar, me voy a entristecer, me voy a enojar, voy a sentir culpa. Pero no por eso la luz, como dice esa luz del tablero que te hablaba del automóvil, pues lo voy a arrancar, como te decía, o voy a decir que mi carro está malogrado porque hay una luz que me está marcando el tablero. No, no. Entonces, ¿puedo sentir enojo sin agredir? Claro que sí.
1: Y
2: ¿Puedo sentir mi...?
1: Daniel, una
2: Sí.
1: consulta. ¿Y qué podríamos hacer, por ejemplo, con mucha gente que nos puede estar escuchando ahorita, que son los conductores de buses, de micros, de taxis, de colectivos, o la misma gente en particular que puede estar manejando ahorita y no controla mucho sus emociones y requintan en cada esquina, o porque se metió una moto, por lo que sea, estamos molestos, estamos siempre requintando, hablando mal? y estamos haciéndonos hígado todo, en todo momento, en toda la ruta. ¿Qué podemos hacer en ese caso?
2: Bueno, ahí tenemos que empezar a escuchar más Radio del Sur para ver todo lo que hablamos aquí, primero que nada. Así que no se despeguen de esta señal.
1: Sería la primera acción.
2: La primera acción. No te despegues, porque aquí hemos hablado de valores, aquí hemos hablado de virtudes. Y, por ejemplo, ahí, mientras tú hablas, se me ocurre, en relación a lo que hablamos la semana pasada, ¿no? La justicia como virtud cardinal, no es justo que yo me pase el semáforo y no es justo que yo adelante y meta el carro, no es justo que yo lo insulte y le mente la madre a la otra persona, no es justo porque a nadie le gusta que le hagan eso.
1: Claro.
2: Entonces, si atraemos la justicia, la traigo un ratito, ya, me enojo porque me metieron el carro, pero no porque me enojo voy a agredir, ¿ya? Y aquí el consejo para todos es, tienes que hacer lo correcto. En la medida que tú hagas lo correcto, mire, este es un llamado para todos. Tú me hablaste de los taxistas, de los que manejan combi, de las personas que están tal vez ahorita yendo al mercado, los que venden, los que nos escuchan, todos los que nos escuchan. Haz lo correcto. Si tú haces lo correcto, lógicamente no vas a invadir el derecho de nadie. No vas a molestar a nadie.
1: Claro, si haces lo correcto, no hay arrepentimiento.
2: Claro, primero. Y segundo, no va a haber ninguna persona afectada. Pero ¿qué pasa? Como somos injustos, como somos egoístas, ¿ya? Porque una persona justa no estafa en el peso, no te mete el carro, no se pasa el semáforo, porque sabe que es cuestión de justicia, es de justicia respetar las reglas, porque por algo existen. Entonces, si yo soy justo, respeto las reglas, hago lo correcto, nadie se va a sentir agredido. Entonces, identifico mis emociones, sería el siguiente consejo, ¿no? Mira, cuando sientas tristeza, enojo, molestia, incomodidad, lo que sientas, primero, identifica qué es lo que sientes. A veces es difícil, este ejercicio no se suele hacer. Sentimos y hacemos de frente. Sentimos y reaccionamos. No. La gran enseñanza de esta mañana es, oye, ¿sientes? Bueno, a ver, gestiona lo que sientas. Identifícalo primero para poderlo gestionar.
1: Correcto.
2: No hay manera de gestionarlo si no lo identifico. Entonces, repito, ¿no? Puedes sentir enojo sin agredir. Puedo sentir miedo y avanzar, no porque siento miedo me quedo estancado, no, puedo sentir miedo y seguir avanzando, puedo sentir tristeza y puedo seguir funcionando, puedo seguir adelante, pararme, puedo sentir atracción, ¿no? Y decidir no actuar, ¿no? Es decir, una tentación lujuriosa.
1: Cuando sube una pasajera.
2: Y puedo decidir no actuar, ¿no? ¿Me entiendes? O no decir algo, una grosería por decir.
1: Claro.
2: O sea, o puedo sentir ganas de responder y elijo guardar silencio. Entonces, cuando yo puedo identificar mis emociones automáticamente y se agarro la práctica y decido actuar de acuerdo a eso que yo ya definí y digo, no es correcto que yo grite, así esté molesto, no es correcto que me quede, digamos, estático porque estoy triste, cuando yo empiezo a hacer cosas que me hacen, digamos, positivo, algo que podría, entre comillas, ser negativo, sin decir que las emociones son negativas, porque los sentimientos, como te decía al inicio del programa, no se pueden medir. Yo no puedo, de alguna manera, yo no quiero sentir esto, no quiero sentir esto, no puedo hacer eso. Ni puedo decirte a ti, primo Coco, no sientas eso que sientes, no sientas. No, los sentimientos son casi... no se pueden controlar. Lo que se puede controlar es lo que haces.
1: Son simples,
2: esto lo repito, hago énfasis, ¿no?
1: Serían
2: no, lo que puedes controlar es lo que haces después de lo que sientes.
1: Serían unas ciertas explosiones que salen.
2: Tic, claro. Tic. Porque somos humanos.
1: Claro.
2: Porque, por ejemplo, si tienes vergüenza, se te va a sonrojar la cara y no vas a poder esconderte. Y si tienes tristeza y algo te da tristeza, se te van a poner los ojos con lágrimas. O sea, se te va a hacer vidriosos. O sea, eso no lo puedes evitar. Eso no lo puedes evitar. Entonces, tú dices, no, pero es que yo sí controlo. Las emociones no se pueden controlar. Repito para que quede claro. Lo que se puede controlar es lo que yo hago a partir de lo que siento. Es decir, esa respuesta que yo le doy a mi sentimiento, ya, eso sí lo puedo controlar, lo puedo gestionar, pero tengo que definirlo primero.
1: O sea, el accionar se puede controlar.
2: ¿Y por qué? O sea, tengo que saber por qué estoy sintiendo eso. Ah, ahorita me estoy sintiendo bien porque estoy en una conversación muy interesante con el primo Coco y me siento alegre porque sé que esto que estamos conversando de una u otra manera está ayudando a otras personas, por ejemplo,
1: Claro.
2: ¿no? Yo no lo puedo medir, pero me siento bien por eso.
1: Ahora,
2: Entonces
1: Daniel.
2: yo puedo administrar eso que gestiono. O me puedo sentir, si tú ahorita me insultas, y yo pienso, pero primo, ¿qué te pasa? O puedo quedarme callado y decir, oye, ¿qué
1: Está
2: pasó? O
1: loco.
2: sea, puede ser que no sé, que haya llegado tarde y te molestaste conmigo y por eso, ¿me entiendes?
1: Pero
2: Puede ser, ¿no?
1: imposible. Ahora, ¿cómo podríamos interpretar el hecho? Por ejemplo, yo tengo mis años, ¿correcto? Y no animo hace años, ¿correcto? Pero me invitaron hace varios meses para animar una boda de oro de una promoción de colegio, que justamente casi el mismo año mío, ¿ok? Y estoy animando, voy, y de pronto veo personas que son de la misma edad, pero están más acabaditos que yo, y sin embargo bailaban, saltaban, reían y caminaban como si nada, algunos quizás con bastón, yo también llevo bastón de vez en cuando, pero el tema es que los vi, digamos, más acabados, y yo me estaba quejando de que por qué tengo problemas de equilibrio y todo, y sin embargo ellos están mejor que yo, supuestamente o aparentemente. De repente puedan ser arrugaditos, más machucaditos que yo, pero eso me dio a mí mucho ánimo, Daniel.
2: Sí, de hecho que te inspiró y tú dijiste, oye, mejor, más allá de los achaques que pueda tener, que todos tenemos, oye, ¿por qué no le pongo esa parte positiva a mi vida? Porque hay personas que pueden estar de alguna manera un poco más, y somos de la misma edad, pero podemos tener hasta con mirar al costado, y eso también lo hemos dicho acá, primo, yo recuerdo, me estás haciendo acordar, a veces uno como que siempre está pendiente de lo que le falta. Y no valora lo que sí tiene, ¿no? Es decir,
1: Exacto.
2: oye, ¿cómo quisiera? En tu caso dice, ah, bueno, ya no quisiera tener bastón. O no, pero el bastón significa que hay años de por medio donde también has jugado pelota, has corrido, ahora ya estás en otra etapa, ¿no? Aceptas y miras al otro y dices, oye, pero este señor está acabadito, pero se tira su rumba.
1: Claro.
2: Y yo a veces me quejo porque me duele un poquito la cintura. Ah, ya, entonces es inspirador eso que me está dando la vida, ¿no? Mira, qué interesante esto que cuentas, porque a veces hace falta que nosotros miremos al lado, nos detengamos en observar a otras personas y decir, oye, qué interesante, esta persona me está ayudando a entender con otra historia de vida, lógicamente cada persona tiene su camino, su ruta, y a veces hace falta que miremos a esas personas y decir, oye, esta persona no se queja, yo tengo menos problemas que esa persona y esa persona vive feliz, vive alegre, es más. Hasta está enferma y tiene una mirada positiva con relación al futuro. Oye, qué bien. Y yo a veces me duele solamente, no sé, acá me duele un poquito mi pierna o me duele un dedo y estoy quejándome, ¿no? Entonces, regresando al tema de lo que siento, creo que hay que hacer algunas preguntas, ¿no? O sea, ¿qué estoy sintiendo? Ya hay que ponerle nombre. Primera, digamos, del proceso, la primera pregunta que hay que hacer. ¿Qué provocó esto? O sea, no quién, qué, qué es lo que pasó. Ah, hubo un malentendido, ah, lo que pasa es que hubo una demora, etcétera, etcétera. ¿Qué provocó esto? Ahora, ¿qué me dan ganas de hacer? Ah, mira, siempre me dan ganas de meter puñete, siempre me dan ganas de gritar o de decir una palabra ofensiva, siempre me da ganas. Ya, entonces automáticamente viene la cuarta pregunta, ¿no? ¿Qué conviene hacer? ¿Qué es lo que me va a hacer sentir bien? Ya, lógicamente. He analizado las anteriores veces, ¿no? ¿Qué es lo que me ocurre cuando hago algo? Ya, entonces eso que hago, sé que está bien o que está mal. ¿La vuelvo a hacer? ¿No lo vuelvo a hacer? ¿Qué me conviene hacer? Entonces, esa es la pregunta adulta, ¿no? Esa es la pregunta madura. Entonces, el impulso te puede decir qué es lo que quieres hacer. Pero la inteligencia emocional ya te da, digamos, el tip de decir qué conviene hacer. O sea, una cosa es lo que tú quisieras hacer, porque a veces quisiéramos hacer muchas cosas que no necesariamente están bien, pero la persona inteligente emocionalmente o emocionalmente inteligente lo que hace es preguntarse, ¿qué conviene hacer? ¿Qué es lo conveniente hacer ahora? Y ahí entra el tema de las virtudes, ¿no? ¿Qué es prudente hacer? ¿Qué es justo hacer? ¿Qué es justo hacer? Entonces, todos sentimos, primo, el
1: No,
2: niño
1: y lo
2: siente, el
1: otro.
2: adolescente, nosotros adultos sentimos, todo. No está en dejar de sentir. La diferencia está en aprender a gobernar lo que sentimos. Sí.
1: Ordenarlo más que nada, ¿no?
2: ordenar, gestionar, saber, mira, qué bonito es, oye, pero me estoy sintiendo bien o me estoy sintiendo mal por esto. Oye, es como explicar el llorar de alegría. ¿Alguna vez has llorado de alegría?
1: Claro. Cuando
2: Entonces, no, llorar está mal, no, pero estoy llorando de alegría. Disfruto el llorar de alegría.
1: campeonó
2: Disfruto porque
1: Barcelona.
2: lloras de emoción, emoción. Mira, estamos hablando de emociones. Le pongo nombre a lo que siento. Mira, siento emoción porque ganó mi equipo, ya. Y lloro con convicción de la emoción que siento. Decido hacerlo. Si siento cólera, decido no actuar en consecuencia de una mala manera, sino tal vez mirar a los ojos a esa persona y decir, oye, yo te amo. Me entristece que me trates así, pero yo te amo. Y como te amo, no reacciono, que tal vez el común de las personas reaccionaría con un grito, con un insulto.
1: Y le das un chapeloco.
2: Y le das un chapeloco si es justamente tu pareja con la cual te has
1: Claro.
2: peleado, te ha dicho algo que no te ha gustado, te agarras. Ven, no me importa que me hayas dicho eso feo.
1: Y
2: Ven acá y le das un beso.
1: le das un apapuche.
2: Y te reconcilias.
1: Exacto,
2: Qué bonito es
1: así.
2: vivir reconciliado, qué bonito es vivir con paciencia. Y son cosas que se van adquiriendo. Yo lo que le pido a nuestros amigos oyentes es que no tengan desesperanza, sino que tengan la esperanza de que todo se puede, que siempre puede haber un cambio, que siempre puedes inspirar a otros y que tú tienes que decidir empezar por ti, ¿no? Que siempre va a ser algo bueno el decidir empezar. Siempre tiene que haber un primer paso, un inicio, una primera piedra, siempre. Que no hay que tener, digamos, tristeza de, no, mira, estoy triste porque nunca voy a poder empezar, nunca voy a poder hacerlo. No, no, no. Siempre se puede, con fe, con fe.
1: Perfecto, qué bueno. Daniel, como siempre, aprendiendo mucho de ustedes. Un saludo para todo el grupo, para toda esa familia bonita de padresperanos.pe y que siempre están con nosotros. Y qué bueno aprender más sobre inteligencia emocional, aprender a darnos un tiempo antes de y no después de, ¿correcto?
2: Sí, correcto. Primo, te mando un fuerte abrazo
1: Chévere.
2: y bueno, que tengas una hermosa semana.
1: Chévere, creo
2: Chao.
1: que te sacaron antes de tiempo.
2: ¿Así?
1: Sí,
2: ¿Cuánto falta? A dos minutos, pero si quieres.
1: no, para
2: Bueno,
1: adelante. No,
2: recordarle.
1: no, ponlo ahí. Nos estamos despidiendo. Tiene que estar el señor ahí. Estoy hablando acá con mi productor, que por supuesto
2: Allá.
1: ha venido de boleto. Y
2: Uy.
1: ponlo para verlo.
2: Pero como hoy día.
1: Ahí
2: Como hoy
1: está.
2: día.
1: Ahí está la pared que separa tu vida y la mía. Ya está. A verdad, que tengo que tener 5 segundos antes
2: Claro,
1: de.
2: tiene que tener
1: ¿Verdad?
2: paciencia el
1: ¿Verdad?
2: primo.
1: Me había olvidado.
2: Tiene que
1: Ok,
2: tener paciencia.
1: listo,
2: Decir,
1: Daniel.
2: oye, ¿sabes qué? Me está dando cólera que no demuestres la capacidad que yo sé que sí tienes. Pero,
1: Chévere,
2: mira,
1: bacán,
2: www.paresperonos.pe, todos invitados, dense una vuelta por la página y bueno, para servirlos. Gracias,
1: chévere, listo,
2: primo.
1: Daniel. Bendiciones para ti, muchas gracias.
2: Chao,
1: Daniel
2: gracias.
1: Armas, padresperonos.pe, colaborando con Radio del Sur. Nos vamos, primos. Retornamos enseguida con Café con Leche.

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0: Prima, primo, tengan por favor un mayor control de los consumos de agua y también de luz. O sea, no paguen por pagar. Traten en lo posible de saber qué es lo que consumen. Nos están pasando residuos sobrevalorados. Y entonces ese es el problema que hay. Vienen personas, miden tu medidor, disculpen la que esté yendo, redundando con las palabras, pero eso es lo que pasa. Vienen y ponen cualquier cosa. Eso es un problema tremendo. Tú no puedes pasar de 90, 50 soles a pasar a 1,000 o 2,000 soles. Es imposible. ¿Me entienden? Así que les pido, por favor, que tengan un mayor control, que aprendan a quejarse, a reclamar. Si no reclamamos, nos van a cobrar lo que les da la gana. Ustedes no piensen que son los 20 soles o 10 soles de diferencia. No piensen y multipliquen por los 100,000 o 200,000 hogares que tienen ellos. Esa es la cantidad de plata que nos roban. Y eso tienen que ustedes saber reaccionar y darse cuenta que eso no está bien. Eso está muy mal. Y ahí están los funcionarios. Por eso que los sindicatos de SEDAPAL dicen no a la privatización. Pero ¿y qué hacen ellos? Tienen, quienes miden son empresas, son services. Quienes van y te arreglan o te quitan los medidores son services. Todo es controlado, todo es a través de terceros, no son ellos. Entonces la pregunta es, ¿por qué se van a oponer a una privatización si nos están cobrando de más? Así que por lo tanto creo que ustedes tienen que darse cuenta de que eso es lo que está pasando. En el caso de la luz lo mismo. O sea, tú no puedes estar pagando, ponte 500 soles, 200 soles y de pronto sube pues, a 1,500, 2,000 soles. Eso es imposible, prima, primo. Así que hay que saber reclamar y reclamar en el momento apropiado. Y si pueden, reclamen todos los que son afectados, pero reclamen de una vez. Miren ustedes, primos, si ustedes revisan si ven sus recibos, tanto Luz del Sur como SEDAPAL tienen una tabla. Al costadito en el recibo, ahí tienen una tabla. Ustedes miren la tabla. Van a ver ustedes que cercanos a julio, cercanos a diciembre, nos van elevando el valor de los recibos. ¿Por qué? ¿Querrán que con nuestra plata celebren sus fiestas patrias y su Navidad? Así que nada más, eso es rarísimo y eso es lo que está pasando. Así que aprendan a reclamar, por favor. 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Únanse, ¿no? 5, 4, 10, 20, 100, no sé, vecinos, reclaman y se van con Gabriel Bustamante, que es de Acuse, y fácil los va a ayudar. Así que simplemente eso, primos. Ok, por si acaso, mañana tenemos un programón mañana. Mañana con José Briceño tenemos un programón mañana, por si acaso le pasa la voz. Por fin se hizo justicia en Sumapacha. Diosdado Navarro ha salido libre de culpa. Atención, por si acaso le pasa la voz. Esto es una noticia tremenda y por supuesto la ha conseguido nada menos que José Briceño, periodista de investigación que colabora con nosotros. Así que mañana no se pierdan el programa Café con Leche con la verdad de lo que está pasando actualmente en Sumapacha y especialmente con Diosdado Navarro. Por si acaso, primos, mañana no se olviden, 9:00 de la mañana. Catherine Ampuero, colaboradora de esta radio y que por supuesto es ahora senadora de la República, está visitando los centros de salud y adivinen a qué lugar fue, nada menos que a Lima Sur, y encontró que hay problemas de corrupción y que por supuesto los va a denunciar. ¿Listo? La vemos y escuchamos.
1: Luego de haber visualizado y denunciado graves hechos de corrupción en el sector salud, he podido constatar que en este sector no todo es desolador y frustrante. He visitado el Hospital del Niño de San Borja. He ido a visitar a Milán, cuyos familiares me informaron que estaba pendiente de una cirugía por un aneurisma detectado. La demora en su cirugía se debe a que necesita un dispositivo médico que es muy escaso y costoso en el mercado. La buena noticia es que la directora de este nosocomio ya dispuso su adquisición, la cual va a llegar entre 6 a 7 días, donde se programará la cirugía de Milán. Gracias a esta visita pude conocer a Aiko y Edwin. Aiko ya fue sometida a una cirugía y pronto saldrá de alta, mientras que Edwin ya tiene fecha para su cirugía. He quedado gratamente sorprendida con la atención que brindan en este nosocomio. El 90% de los niños atendidos aquí provienen de las distintas regiones de nuestro país y se realizan entre 30 a 45 cirugías diarias. ¿Y saben qué? Aquí no solamente se preocupan por la salud física de nuestros niños, sino también se preocupan de la salud mental, psicológica, porque tienen un albergue en donde permite que los familiares, la mamá, el papá, que vienen acompañando al menor, se queden allí. Allí pernoctan, allí toman sus alimentos, desayuno, almuerzo, cena, incluso hacen manualidades. Y el regalo de tener a su familia cerca es la mejor medicina que pueden tener estos niños, que les ayuda a su pronta recuperación. Este tipo de atención integral es la que debe replicarse en todos los nosocomios de nuestro país. Todavía hay esperanza y fe de que sí se pueden hacer las cosas bien.
0: ¡Qué bonito, primo! ¡Qué bonito! ¡Qué gusto me da cuando las cosas caminan bien y podemos compartir la información! ¡Qué gusto me da, primo! De verdad, Dios quiera que todos los hospitales, todas las postas médicas, en algún momento determinado, den el servicio que corresponde para que podamos estar más tranquilos. Si las postas médicas funcionaran tal como se supone o dice la ley, hoy estaríamos hablando de menos hospitales, digamos, poblados y llenos, sin poder atender a los pacientes que llegan, ¿ok? Y lo otro que también se necesita es que haya buena referencia de parte de las postas médicas, que si hay un caso que amerita o tenga que llevarse a un hospital por la gravedad del asunto, se haga inmediatamente y no se espere. Y además, que los equipos que se compran sirvan, que no hayan rateros, que no hayan sinvergüenzas, delincuentes, que compran equipos y los malogran al día siguiente para que no sirvan y luego estén alquilando equipos de fuera. No puede ser posible que un equipo haya sido alquilado y que además con esa plata se han podido comprar hasta 5 o más equipos nuevecitos para que puedan atender a los pacientes. Eso es increíble y esto es lo que ha venido pasando con nuestro gobierno o los gobiernos de nada menos que la izquierda, ¿no? De la época de Toledo, luego viene Humala, luego viene nada menos que Castillo, viene también el caso de Vizcarra, que ha sido pues un presidente corrupto, tremendamente corrupto, y además responsable de la desgracia del país en la pandemia, como también Sagasti, por si acaso, no se olviden de él. Ok, primos, vamos ahora con una noticia local. Resulta que el Jurado Nacional de Elecciones sancionó a candidata de Acción Popular en Punta Negra. Vamos a... Por si acaso es Mónica Guaigua, mintió al jefe, al Jurado Nacional de Elecciones Especial, y ellos han declarado que la bodega de Mónica en San Bartolo no es de ella. ¿Ok? Rodolfo Flores Mogollón es el verdadero dueño de la bodega ubicada en San Bartolo. Hubo mentira. No mientan, por si acaso, tengan cuidado con los votos golondrinos. Eso es peligroso. Pueden ir de 2 a 8 años de cárcel. Esta candidata en Punta Negra, por si acaso es hija del... Acá me han puesto hija del Cholo de Eloy. No sé quién será el Cholo de Eloy. Pues ya está. Así que la candidata en Punta Negra ya no va más. El Jurado Nacional de Elecciones la sacó de carrera por mentirosa. Punta Negra se quedó sin esta candidata a regidora por mentirle al Jurado Nacional de Elecciones. ¿Ok? ¿Continuamos? 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Algo que, por supuesto, es bueno que ustedes tomen en cuenta es lo siguiente. ¿Se han dado cuenta? ¿Ustedes se han dado cuenta, primos? Y repito de nuevo, ¿te ha dado cuenta, prima, primo, que poco a poco nos están llevando a full tarjeta? ¿Se han dado cuenta que ahora ya la gente, incluso en los mercados, las tías, nuestras primas, van y pagan con, digamos, con tarjeta? Y dicen, a ver, tú, ¿cómo le llaman esta? Tu QR, ¿no? Tu QR, por favor. Ojo, QR es el cuadrito que te ponen para tomar foto y para que tú con el teléfono puedas pagar. El QR, por si acaso, no vayan por otro lado, el QR, ¿ok? Bueno, entonces, ¿qué pasa? Tú agarras, le tomas fotos y pagas directamente todo. O sea, ¿se han dado cuenta que todos estamos siendo empujados a eso? Entonces, esto no es un asunto solo de Perú. Esto es a nivel mundial. Poco a poco, el dinero en efectivo está pasando a un lado. Pero, por ejemplo, tú cuando quieres pagar en efectivo se sorprenden, porque la mayoría está pagando ya con tarjeta. Entonces yo, como digo, el efectivo, primos, de alguna u otra manera es libertad. Porque tú agarras, tienes tu plata, la tienes en la mano, tú la sabes controlar y sabes qué gastar y hasta cuándo gastar. ¿Okay? Así que este es un video muy bueno que hablan sobre cómo es a nivel mundial que están llevando al mundo, digamos a la humanidad, a ser controlados de alguna manera. Con el dinero, si tu dinero está en una cuenta, tú no la manejas ya, porque tú agarras, das la tarjeta, pones ahí, y tú te enteras que estás misio cuando ya la tarjeta te dice no hay plata, sale denegado. Recién ahí te enteras que no tienes plata. En cambio, cuando tienes la plata en efectivo, tú la manejas, ¿sabes? Hasta dónde puedes gastar, es más, te puedes hasta controlar. Cuando uno maneja tarjeta, primo, la suelta sin ningún problema. Sueltas, pagas, y recién, como que dice, paras cuando ya la tarjeta no tiene fondo, ¿ok? ¿Qué es lo que está pasando a nivel mundial? Veamos este video muy inteligente y, por supuesto, nos dice claramente hacia dónde están apuntando, ¿no? Con el tema del efectivo o de las tarjetas para sus compras.
2: Si tienes un billete de $100 y te lo gastas en un restaurante local y esa persona se lo gasta en víveres y luego esa persona se lo gasta en zapatos nuevos, el billete de $100 mantiene su valor. Pero si pagas con tarjeta, el banco se lleva el 1.5%, luego otro 1.5% y luego otro 1.5%. Después de 20 o 30 transacciones, los únicos que se quedan con los $100 son los bancos. Por eso quieren vetar el efectivo.
0: Bueno, primos, ahí están, para que vean ustedes cómo está la situación. Así que yo prefiero tener mi solcito, mi billetito de 10 soles, punto, se acabó. Ya sé que lo que puedo comprar, ¿no? Ojalá que Lucho se dé cuenta que me tiene sin volumen en los audífonos y nada más. Primos, sí. Primos, el tema acá es clave. Hay que tomar en cuenta, por si acaso, se están haciendo marchas y campañas de los partidos políticos y están saliendo todos los candidatos a marchar y a caminar. Así que les paso el dato que esto significa fiesta electoral, y muy bien. En el caso, por ejemplo, de Juan Raúl Martí Corena, está saliendo a caminar, pero sus videos no están siendo bien editados y lastimosamente vienen cortados. Queremos compartir, queremos que ustedes sepan cómo es la fiesta local, como también del caso que lo hicimos temprano, el de Pachacama, ¿no? Con el caso de Elvis Pome. Lo pasamos porque enviaron un video. En el caso de Rosa Torrejón también envió un video y lo pudimos compartir con ustedes. Pero en el caso de Juan Raúl Martí Corena, envía su video, pues salen cortados. Así que les pido, por favor, que hagan un buen video y nada más. Y encantados de compartir la campaña, porque esto es fiesta. Esto es fiesta, esto es tono, primos. Por si acaso, mañana es un día especial. Mañana se van a enterar ustedes hasta dónde ha avanzado y cómo es que está la situación de Sumapacha, que es un triunfo total, espectacular. Y saludamos desde aquí, nada menos que a Diosdado Navarro, que, por supuesto, anoche debe haber dormido tranquilo sabiendo que realmente el resultado le ha dado la victoria y le ha dado la razón, ¿ok? Así que vamos ahora, primos, sobre un problema que hay desde el punto de vista... miren, los congresistas por fin se han puesto de acuerdo en algo. Están pidiendo la salida del comandante general de la Policía Nacional del Perú, Óscar Arriola. O sea, ellos están pidiendo, o sea, el Congreso lo pide, porque no hay pues resultados. El problema acá, primos, no es tanto, también si quieren, desecho mi palabra, digo, no es un tema de resultados, es un tema que no hay un plan. O sea, el plan no se da, no hay. Lo otro es las dudas que se tienen con relación a su accionar. No se olviden que el general Arriola tuvo en sus manos el tema de Cerrón y nunca lo pudo capturar. Las últimas veces que ha salido porque han capturado a delincuentes que están perseguidos por Chile o ha habido la intervención del FBI, pero desde el punto de vista Policía Nacional tenemos una buena policía, pero como repito, depende mucho de los jefes. Y parece que Arriola hoy no está contando con el apoyo y el respaldo del Congreso de la República y quizás también de la población, ¿ok? Así que veamos lo que pasó en el Congreso con Willax TV.
3: Están pidiendo la salida de Óscar Arriola de la jefatura de la policía. Renovación Popular no tardó en pronunciarse y además de solidarizarse con las víctimas, pidió un cambio en la conducción de la Policía Nacional.
4: Exigimos la renuncia de su comandante general Óscar Arriola y acciones inmediatas del gobierno para recuperar el orden y garantizar la seguridad de los peruanos.
3: Del mismo partido, Norma Yarrow pidió acciones concretas al Ministerio del Interior y acusó a Arriola de indiferencia ante las muertes.
5: El Perú se desangra y Arriola sigue en el cargo. Una madre, presidenta de una olla común, asesinada, 4 muertos en La Libertad y una ola criminal que no da tregua. ¿Hasta cuándo, ministro del Interior? Óscar Arriola debe irse hoy. Su única hazaña fue custodiar a un prófugo mientras los peruanos mueren.
3: Parlamentarios de izquierda también se sumaron a estos pedidos, como Catherine Palomino de Juntos por el Perú, quien resaltó la poca eficiencia de la policía en los últimos años.
5: Keiko Fujimori prometió orden y mano dura contra el crimen, pero su gobierno sin rumbo solo ofrece desorden y caos al país. Hoy asesinaron a 4 personas dentro de una camioneta en Trujillo.
3: La excongresista Susel Paredes también pidió la salida de Arriola, quien incluso sospecha que el general tiene alguna injerencia en el poder. A estos recientes hechos se le suma la presión por la muerte de transportistas, la ola de inseguridad en las calles y los atentados contra emprendedores que mantienen en vilo al Perú.
0: Repito, por si acaso, quizás de repente la propuesta no le interese al gobierno, pero la propuesta de la radio, Radio del Sur, es lo siguiente. ¿Por qué no salen todos los patrulleros que tengamos, así sean pocos, las motos, ¿no?, y serenazgos, o sea, todos, y circulan por toda la ciudad? Se organizan de tal manera que puedan tener un control y una especie de reacción. Si tenemos tantas cámaras, si hay centros de videovigilancia, ¿por qué no unimos todo? ¿Por qué no nos juntamos todos de tal manera que puedan? O sea, el asunto no es enfrentarse, sino el asunto es decirle a los delincuentes, aquí estamos, estamos en cualquier momento. Sale la policía con su armamento, salen las Fuerzas Armadas también, salen serenazgo con lo que tienen y circulamos. Por ejemplo, si no hay vehículos para llevar a más policías, ya pues usamos los vehículos del serenazgo. Entonces el asunto es hacer algo, un plan, motos. ¿Cuántas municipalidades no están usando las motos que regaló Porky? Ya pues, que las entreguen a la policía o que la entreguen a la comunidad organizada, para que así de esa manera tengamos gente en la calle y estemos circulando constantemente. O sea, yo creo que esas son las cosas que hay que hacer, porque no hay forma, primos. Eso podemos comentar, Carlos. Primos, es urgente que haya un plan, es urgente que haya algún tipo de redacción. Esto es terrorismo nato. Acá no hay nada que sicariato, ajuste de cuentas. No, esto es un remedio, esto no puede ser. O sea, lo que nos dicen, nos cuentan, no va, no camina. Lo otro que también me parece raro es que de arranque digan, esto pertenece a tal banda. Primos, capturaron al monstruo. La pregunta del millón, ¿qué pasó con el monstruo? Tanta bulla, tanto show por el monstruo, que mandaron helicópteros todo a recuperarlo, a rescatarlo. La pregunta es, ¿para qué? ¿Qué pasó? Bastó que el monstruo diga, yo tengo a un general de la policía y suficiente, lo encerraron en la marina y chao, se acabó. Ya nadie lo puede entrevistar, nadie puede saber nada. ¿Y qué pasó ahí? O sea, tanto dinero, tanto movimiento y todo, ¿y el monstruo dónde está? Nada más, fíjense ustedes, o sea, no hay pues un plan. Y el plan tiene que hacerse sí o sí, porque el país se está desangrando. Hay terrorismo en nuestro país. Y yo creo que con una circulación de policía, serenazgo, fuerzas armadas y de repente también población organizada, podríamos de alguna forma hacerle el pare. O sea, no enfrentarnos, porque imposible que tengamos pues metralletas, imposible todo eso. Es casi imposible, primos. Así que, por lo tanto, hay que tener cuidado, ¿de acuerdo? Primos, algo que es esto ya internacional. No, primero lo nacional. Urgente. Fíjense, grave denuncia implicaría, atención, por si acaso, déjame leer, ¿ok? Denuncia implicaría a oficiales de la DIVIAT. Corre por los pasillos del Ministerio del Interior que un importante abogado habría hecho entrega a la Oficina de Asuntos Internos grabaciones y audios de llamadas y reuniones reservadas que mantuvieron los oficiales de la Policía del Perú, Carlos Gianmarco y Carla A., ex miembros de la DIVIAT, donde se demostraría que algunas declaraciones en importantes procesos, y no es, yo puedo tenito leer, o sea, importantes procesos de investigación se habrían manipulado para generar espacios de negociación. Es importante que dice que el Estado Mayor, ¿no?, y el Ministerio del Interior confirmen esta información, ya que, de ser así, sumado a las supuestas compras irregulares de la DIVIAT que la Contraloría del Perú ha recomendado denunciar ante la Fiscalía de la Nación, estarían demostrando que estábamos frente al actuar delictivo de policías que, en lugar de luchar contra la criminalidad, prestaron sus uniformes para fines políticos. Por si acaso, en este caso, quiero adelantar que acá ponen la foto de Marita Barreto, ponen también la foto de otros fiscales y que, por supuesto, de alguna u otra manera, esto se tiene que aclarar en lo más pronto posible para salir de dudas y además que se sepa la verdad y que los responsables de alguna u otra manera vayan pues a la cárcel o en todo caso que pasen a investigación. La pregunta del millón, ¿qué está pasando con el fiscal de la Nación? ¿Sigue adormitado? ¿Sigue por ahí distraído? Yo creo que sería bueno que nos demuestre que tiene interés realmente de lavarle la cara al Ministerio Público para que vuelva a tener el brillo antiguo, ¿ok? Bueno, este tema de Teherán, en Irán, es terrible, ¿eh? Es probable que ya la gente civil, la población, haya ya reclamado y se haya despertado y parece ser, ojo, atención, esto no se está pasando, el video no se pasa, y le pido a Carlos que no lo vaya a pasar, porque nos van a anular el video, pero le digo, por si acaso les paso el dato, solamente un poquito nada más, le paso el dato. Parece que la población en Irán ya se despertó, ya tiene el control de la policía y además de la Guardia Revolucionaria de Irán. Luego, además de eso, por si acaso no permiten que salgan patrulleros a la calle, han incendiado los principales locales de la policía revolucionaria que tenía el control de Irán, de la población. Antes no les dejaban salir a nada, no podían hacer nada, porque todo lo controlaban ellos. Era realmente una especie de cárcel de la misma población. Así que parece que ya la población de Irán se despertó y sencillamente han pasado la voz que Jamanei huye, de Irán. Y esto definitivamente podría significar el desmantelamiento del régimen en Teherán. Veamos un poquito nada más.
6: La prensa iraní cree que ha silenciado por completo esta crueldad. Las autoridades iraníes informan de miles de víctimas. Sin embargo, incluso la milicia Basiji de Jomeini, con 20 millones de efectivos, ya no patrulla las calles. Este es un tema bloqueado en los medios de comunicación convencionales y en algunas redes sociales. El algoritmo de YouTube también considera este tema arriesgado, pero no me importa. Seguiré contándoles la verdad con los datos más precisos. Puedes apoyarme dándole me gusta al video para ayudarme a superar la barrera del algoritmo. Sin usar

0: autoridad se desvaneció.
1: Primos, esto es lo que está pasando realmente en Teherán. Lastimosamente, como repito, hay un control. No sé si ustedes se acuerdan cuando hubo el tema de la pandemia. Cuando hubo el tema de la pandemia, nosotros nos suspendieron N cantidad de veces, ¿ok? Y nos apagaban el Face. Y esta noticia también provoca, y lastimosamente, como repito, el Facebook tiene participación política y ellos deciden qué es lo que sí se puede difundir o no, ¿ok? Esto es importante que lo sepan porque, primos, está de por medio, como quien dice, la paz. Este país, Irán, y su gobierno asesino ha estado financiando. O sea, ¿qué es lo que pasa? En pocas palabras, les explico. Irán es una potencia en petróleo y vende. Y tienen plata, olvídense, millones tras millones tras millones. O sea, tiene la plata del mundo. Sus mujeres, las mujeres de los líderes de Teherán, o sea, de Irán, ¿saben dónde viven? Viven en Estados Unidos. ¿Saben qué hacen? Se van a las playas, salen en bikini, salen en minifaldas, salen mostradas completas, sin ningún problema. Pero en su país, en Irán, las mujeres tienen prohibidos de mostrar hasta la cara. Solo pueden mostrar los ojos nada más. Para que vean ustedes el abuso que hay en Teherán. Irán gasta millonadas y invierte miles de millones de dólares en pagar a movimientos terroristas en el mundo. Ellos son los que van, hicieron en Argentina, metieron bombas en un local de Israel, ¿ok? Y mataron a cientos de personas sin ningún problema. Y lo hacen a nivel mundial. O sea, son gente que tiene una mente asesina y que van poniendo sangre en todos los lugares donde ponen su plata. Así de simple. Y esto es lo que ha pasado. Y lastimosamente hay medios de comunicación que tapan esta información y de alguna u otra manera no quieren que ustedes se enteren. Pero ya parece que la población de Irán ha despertado y se ha rebelado contra este gobierno asesino que de alguna manera no los ha dejado vivir en libertad por años. Los han asesinado. Las mujeres que ellos consideran que son atrevidas o de repente por ahí faltaron a su religión, son asesinadas en público, apedradas. Realmente increíble lo que ha pasado en Teherán durante todos estos años, pero a Dios gracias parece que la gente ya despertó y parece que están apuntando a la libertad y a estar libres y tranquilos, y Dios quiera que en algún momento, por supuesto, en paz, ¿ok? Porque es un país tipo Venezuela. Venezuela, por ejemplo, tipo Cuba. Cuba era un país modernísimo, exportaba y mandaba al extranjero azúcar. Hoy no tienen ni azúcar, no tienen ni pescado, no tienen nada. Los llevaron a la quiebra. Venezuela era el país con más petróleo en el mundo. Millonarios, carreteras de lujo, gente que vivía en gran comodidad y todo. Entró el comunismo, ¿qué hicieron? Destrozaron todo, volvieron a la pobreza. Provocaron que su gente se vaya de su país en millones. Y ahí está. Ese es el resultado. Pobreza total. Y Cuba también. ¿Okay? Hoy Cuba no tiene ni luz. No tienen ni electricidad, no tienen ni agua, para que vean ustedes todo lo que ha pasado. Y, por supuesto, gracias también a la plata que han recibido de Irán. Irán ha apoyado a Cuba. Y en el caso de Venezuela le regaló a Irán uranio para que ellos puedan potenciar y sacar su bomba atómica. Para que vean ustedes todo lo que ha hecho el comunismo en nuestra región y en el mundo. Primos, vamos ahora a despedirnos ya, nos estamos yendo ya, gracias en nombre de Lucho Lobatón, gracias también en nombre del Apuradito, por supuesto gracias también te dice Coco Urbina, el Primo Coco, y por supuesto recuerden que ustedes que a las 11 de la mañana estamos con el programa Los Golondrinos, correcto, a las 11 de la mañana, para que ustedes puedan acompañarnos con buena música, y por supuesto recuerden que el golondrino puede pasar piola, si es que no lo descubren, pero si lo descubren, se va 2 años u 8 años a la cárcel. Así que, por si acaso, yo preferiría no ir a votar, porque yo voy a votar para que me metan preso, mejor no voy. Así que, golondrinos, mejor el día 4 de octubre ni se acerquen a votar, porque serán descubiertos, ¿ok? Gracias, prima, gracias, primo, gracias en nombre de Lucho Lobatón, gracias, te dice Coco Urbina, el Primo Coco. A las 11, Los Golondrinos, a las 12, Puro Perú. Y por supuesto a las 2 de la tarde, Salsa con Clase con Manuelito Pacheco. Y a las 5, Lucho Lobatón y también El Osito Musical. Gracias prima, gracias primo. Y a las 9 de la noche está La Hora de Planchar, La Hora de los Tíos. Y a las 10 arranca La Noche Despierta, toda la amanecida con buena música para acompañarte, prima, primo. Chao, cuídense bastante.

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2: Son las 10 con un minuto.
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0: Son las 10 con 17 minutos.
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2: Son las 10 con 30 minutos.
3: Expediente 149-2020. Juzgado Especializado Civil de Lurín. Juez Julio Alberto Huanzi. Se expidió la resolución número 47, en la cual se ordenó la radiodifusión de la resolución número 45, sentencia de fecha 23 de diciembre del 2025, que resolvió: 1. Declarando fundada la demanda de prescripción adquisitiva interpuesta por Lucio Morales Mamani contra Hugo Luis Nicolini Ventura y Sandra Maite Gaviria Travesán y sus sucesores procesales Diego Blas Fernández Espinosa y María Alessandra Gugliotta Ascoli y los litis consortes Maritza Patrocinia Núñez Bendezú, sucesión legal de William Roca Vilca y Jaime Pablo Cohen Ábalos, José Antonio Val Cohen. En consecuencia, 1.1, se declara la propiedad por prescripción adquisitiva de dominio a favor del demandante Lucio Morales Mamani y su cónyuge Paula Condori Mamani de Morales, respecto del bien inmueble ubicado en la Asociación de Reforestación Los Olivos, calle sin número, parcela 6, UC016468, Fundo Mamacona, Distrito de Lurín, cuya área es de 4.489.68 metros cuadrados y un perímetro de 329.70 metros lineales, inscrita dentro de un ámbito mayor extensión en la partida registral número 42225142 y la partida registral número P03318874 del Registro de Propiedad Inmueble de Lima. 1.2. Se dispone la inscripción del derecho de propiedad en la partida registral número 42225142 y número P03318874 del Registro de Propiedad Inmueble de Lima sobre el área de 4.489.68 metros cuadrados y con un perímetro de 329.70 metros lineales.
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0: Son las 10:44.
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4: Son las 11 en punto.
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0: Muy buenos días, amigos de Radio del Sur. Estamos hoy lunes arrancando la semana y por supuesto siempre tocando el tema de los golondrinos. Hemos visto ya que todos los partidos políticos ya están haciendo las campañas respectivas, ya muchos han inaugurado todos sus locales de que se concentran la gente que lo está apoyando, pero también estamos viendo que la RENIEC ya está haciendo las investigaciones del caso por el tema de los golondrinos, esos votantes que se van de una municipalidad a otra tan solo por favorecer a algunos candidatos. Así que ya sabes, si tú eres de un golondrino, por favor, te pedimos que recapacites, por favor. Hoy estamos lunes y empezamos de esta manera en tu Radio del Sur.
1: ¡Toma!

De esa manera arrancamos el lunes con todos los ánimos arriba. Así que vecino, vecina, no te quedes en pausa. Y tú también, ponle play con DJ Master y por supuesto con el tema de los golondrinos, que las denuncias nos siguen llegando de manera anónima. Así que ya sabes, no juegues, sobre todo con tu libertad, ni mucho menos por hacer un favor a algún amigo, por ganarte un sencillito. La libertad vale más que eso. En estas elecciones, vota con la cabeza, no seas un golondrino más, sobre todo la gente de Punta Negra, San Bartolo, Punta Hermosa. Seguimos con la programación variada, una programación fresca. Hoy, arrancando la semana, lunes 31, último día del mes de agosto. Arriba sus ánimos y seguimos con más aquí en Radio del Sur 91.5.

0: pasaron?
1: Saludamos a la gente bonita en Punta Hermosa. Saludo para Richard Pereira en Punta Hermosa. Y por supuesto, todos los vecinos que nos escuchan a través de www.radiovozdelsur.com y también en todas nuestras redes sociales. 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

Queremos saludar a la gente que en estos momentos está de repente en casita o de repente el día de hoy te encuentras en el transporte de sur a norte. La gente bonita nos escribe del kilómetro 40, la gente de la estancia en Lurín. También por aquí nos llegan unos saluditos desde Guarangal en Lurín. La gente de Ciudad Morales y todo el sur de Lima a esta hora está en plena sintonía. Buenas mañanas y por supuesto un buen lunes tengan todos ustedes, les desea los amigos de Radio del Sur 91.5.

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1: Son las 11 con 30 minutos.
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están de onomástico el día de hoy, de repente están con los preparativos. Hoy día lunes estamos también con las festividades de Santa Rosa de Lima, así que saludamos a los amigos de la PNP, por supuesto con su patrona el día de hoy. Han tenido muchas festividades, todas las enfermeras también que están por su día con la patrona. Nosotros nos alistamos también para ir después del programa a dejar nuestra cartita hasta el centro de Lima, hasta Santa Rosa. Saludo para Rosa Quesada, enfermera en el sur de Lima, y por supuesto para todos nuestros amigos que le dedican el tiempo y esa labor social que es muy bonita de la carrera de enfermería. Y no nos olvidemos también de los amigos de la Policía Nacional del Perú, porque ellos están resguardando, son una vida que cuida a otra vida. Seguimos con más aquí en tu Radio del Sur 91.5, y este es tu programa Ponle Play con DJ Master. Despertar.

Atención, en Punta Hermosa. Saludamos a Richard Pereira y a todos los vecinos que de todas maneras empiezan el lunes de una manera informada. Recuerda que a partir de las 8 de la mañana, todos los días estamos con café.

Queremos saludar a nuestros amigos del partido político Un Camino Diferente en Punta Hermosa. 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

Pero volvemos en la siguiente hora, por supuesto, porque hoy tenemos, como siempre, el playlist, este cancionero de música peruana en tu programa de todos los días. A partir del mediodía, volvemos con Puro Perú. 2 horas de programación con música criolla, cargado de muchos ánimos y, por supuesto, bonita mañana y una buena tarde que estaremos pasando hoy, lunes 31 de agosto, en Radio del Sur 91.5. Vamos a una tanda comercial y volvemos con más en Puro Perú.

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4: Son las 12 en punto.
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Muy buenas tardes, mi gente bonita de Lima Sur. Ya estamos juntos en Puro Perú, llevando lo mejor de nuestra música peruana por Radio del Sur 91.5 desde Lurín para todo el sur de Lima. Arrancamos esta jornada con alegría, tradición y muchísimo sabor peruano. Sube el volumen, que aquí empieza Puro Perú.

La música peruana tiene esa magia que nos lleva a un recuerdo, a una persona, a una calle, a una jarana, porque un vals, una polca, un festejo o un landó no solamente se escucha, también se siente. Aquí en Puro Perú seguimos con más música de nuestra tierra.

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Un saludo enorme para toda nuestra gente de Lurín, Pachacama, Villa El Salvador, Villa María, San Juan de Miraflores y todo el sur. Gracias por acompañarnos, la gente de Manchay. Gracias por acompañarnos en Puro Perú. Está en el aire con música criolla, este playlist que tenemos preparado para ti. Allí.

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2: Son las 12:30.
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saludo muy especial para la gente de Retamal, la gente de Manchay Bajo, la gente de Tres Marías, Portal 1, Portal 2 y por supuesto para nuestro amigo Elvis Popescano, que por supuesto siempre está en plena sintonía con nuestros vecinos de Pachacama.

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Esto es Puro Perú, música que tiene historia, sentimiento y tradición. Porque donde suena una guitarra, un cajón y una buena voz, aparece ese Perú que llevamos siempre en el corazón. Seguimos con más música peruana. Recuerda que te puedes comunicar con nosotros a nuestro número de WhatsApp. Marca el 967-461-664. 967-461-664. Manda, pide tu canción, manda tus saluditos. Estamos en Puro Perú.

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1: Es la una en punto. 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

El vals peruano es parte de nuestra memoria. Sus letras nos hablan de amor, del barrio y de los recuerdos de nuestra Lima de antaño. Una música que pasa de generación en generación. Nunca deja de emocionarnos. Vamos con un hermoso vals en la voz de la gran Lucha Reyes.

0: Se armó la jarana, porque hablar de música criolla es hablar de guitarra, palmas y alegrías. Así que prepárense, porque viene una canción para acompañar esta tarde con sabor peruano, puro Perú.
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0: marinera golpe de cajón que canta con emoción, Jesús Vázquez, la reina y señora de nuestra criolla canción.
1: Buena, compadre Lázaro Tello.
0: Y don Rafael Ocú y las alforjas de Monsefú.

qué bonito es cuando una canción nos hace viajar por el tiempo. De repente nos recuerda a nuestros padres, abuelos o en una reunión familiar. O aquellos años que guardamos con tanto cariño, la música tiene ese poder. Seguimos recordando juntos en Puro Perú.

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3: Es la 1:30.
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Hoy, lunes, se nos antoja un cuisito chactado, un cuisito frito, por supuesto. Y desde acá le mandamos saludos a la gente bonita de Pachacama City, a nuestro amigo Elvis Pomescano, que por supuesto este fin de semana tuvo una caminata por toda la ciudad y el pueblo de Pachacama. Estuvieron repartiendo más de 1,000 carapulcas para todos los amigos que están apoyando esta candidatura.

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así vamos llegando al final de nuestro programa. Gracias por habernos permitido entrar un ratito en sus hogares, en sus trabajos, en sus recuerdos y sobre todo en sus corazones. Porque la música peruana no solamente se escucha, se vive y muchas veces una canción nos hace recordar a alguien que ya no está, a nuestros padres, abuelos o algún amigo, algún amor, a esos momentos que el tiempo nunca podrá borrar. Si hoy alguna canción te hizo recordar a alguien especial, quédate con ese recuerdo bonito, porque mientras exista una canción que nos haga recordarlos, ellos seguirán viviendo un poquito dentro de nosotros. Gracias de corazón por acompañarme.

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1: Son las 2 en punto.
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Hola, hola, ¿cómo están, amigos? Bienvenidos. Estamos dando inicio a una nueva semana y una nueva edición de Salsa con Clase, el catálogo musical de las demás, uniéndose a los 91.5 de la FM, la radio neoyorquina, salsaplanetradiotv.com, y estamos unidos trabajando aquí con tremendo equipo que ya lo vamos a mencionar. Te dejé por mala, hemos arrancado con Raulín Rosendo y dame like, la gente tiktokera, la gente de la FM, de la señal también internacional, la van a pasar muy bien. Y vamos a continuar porque ahora Manuel Pacheco te presenta Ronald Borja, Atado a tu Amor. Buenas tardes, bienvenidos a El Catálogo Musical.

vamos con los datos para esta semana. Esta semana, para el día de mañana, rompemos esquemas porque vamos a recordar con los éxitos del destacado Tito Gómez. Atención, los tiktokeros pueden ir solicitando los temas de esta gran figura que falleció hace algunos años y que tuvo una carrera impecable. Primero, hablemos de la terrífica Sonora Ponceña, Rey Barreto Manos Duras, Nietzsche Ni Hablar, donde más destaca, y después una carrera como solista. El martes a las 3 de la tarde, el especial de Tito Gómez. Ahora, Clima de Cuba, poniendo el ambiente para ¿Qué sería de mí? Buena Clímax.

0: sorpresas, cualquier cantidad de regalos y yo te regalo la música. Pero antes te informo que el día miércoles, dentro de los especiales, vamos a tener las novedades con los adolescentes de Venezuela en una entrevista muy interesante, muy importante, con el actual director artístico Luis Mendoza Jr., el hijo del Negro Mendoza. Ellos están siempre en avanzada. Viernes 4 a gozar con la previa del Chimpunazo a la Chalaca. Michael Blanco, Manolito y su Trabuco y Oscar de León en el show de, sí, de Salsa con Clase. Celebramos también de pasadita el 190 aniversario de la provincia constitucional del Callao. Sábado 5 retorna para su fin de semana diferente, salsa y algo más con Dani Pacheco. Ahora, quien retorna con su música es Tony Zúcar, que nos saluda y nos regala el Afincao, cantando Gilberto Santa Rosa.
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0: las novedades, ya llegan los regalos, ya llegan las sorpresas de Salsa Plan de Radio TV. Estamos realmente también contentos por el crecimiento en las distintas plataformas de gente nueva, de gente que ya se está poniendo las pilas y están compartiendo esta programación que rompe esquemas. Y para romper esquemas de las novedades de Afincao, de Tony Zúcar y Santa Rosa, vamos a recordar con tremenda figura, para muchos, ubicado dentro de las 10 mejores voces de la salsa. Cheo Feliciano, Los Entierros, El Viejito. Y a esa hora, en Salsa con Clase,
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1: Son las 2:30.
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Vamos ahora con lo que trae lo nuevo, nuevo de Jonathan Sepúlveda, que pronto estará en nuestra programación a través de la entrevista, a través de su música y a través de la gran producción que ha hecho con Alexander Abreu, Si me vuelvo a enamorar, lo nuevo de Jonathan Sepúlveda, se junta.

0: Candela para creerle.
1: 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Y bueno, ahora gocemos con otra nota, con Carlos García, tremenda figura.

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Y también estamos siempre atentos a brindarles lo mejor de lo mejor, no solamente en Radio del Sur FM, sino también en la www.salsaplanerradiotv.com. Y ahora viene con la firma, con la marca, y siempre con mi amigo Roberto Rosario, un tema importante, el disco NG Record con Río Lobos y Aranza. Se juntan dos voces buenísimas para Te Quiero Así.

Para los muchachones que siempre están de amanecida, por si acaso, mucho cuidado, cuando ustedes vayan a una reunión, si van a tomar, es preferible, contacten con un taxi seguro. Claro, hay muchos problemas a veces saliendo de los eventos, saliendo de las rumbas, de los espectáculos, y lo más recomendable es, si has tomado, no manejes. Deja la noche con José Luis Cortés y NG La Voz.

hablar de Mario Ortiz Jr. es hablar de una figura realmente que ha dejado huella dentro de la música de Puerto Rico, dentro de la salsa, gran trompetista, arreglista, y que ha dejado un legado a su hijo, a Mario Ortiz Jr., que viene ahora con el recordado Anthony Cruz. Maína, señora,

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2: Son las 3:01.

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el cotorreo, el chisme, el dato, pero buen dato, ¿ah? Sin exagerar. Quiero contarles que de manera exitosa, ayer domingo 30 de agosto, día de Santa Rosita, de pasada hay que decirlo, se cerró con broche de oro el octavo festival Salsa Frankie Ruiz, evento que tuvo 3 días de show con las grandes figuras de la salsa en Puerto Rico y que rindieron homenaje al llamado Papá de la Salsa, contando con la participación, oído a la música, Gilberto Santa Rosa, Gran Combo de Puerto Rico, Sonora Ponceña, La Solución, Tommy Olivencia Jr., Frankie Ruiz Jr., el hijo, también Orquesta Mulense, Viti Ruiz, el hermano, Maelo Ruiz, entre otros. Estuvo espectacular y me lo contó el mismo gran amigo del programa de NG Record, Roberto Rosario, que ha estado siempre atento a estos eventos. Me dijo, ha estado buenísimo. Esto se realizó en la Concha Acústica de Mayagüez. Sirvió de escenario para este evento con un lleno total. Escuchemos al heredero Frankie Ruiz Jr. cantando uno de los éxitos de su padre. Adelante.

Vamos ahora con los pegaditos, los empalmados. Vamos, dame like. Sí, claro, ponle me gusta y te gusta la música. Entonces, menos palabras y vamos con los pegaditos. Nos ponemos en modo bambán, desde bambán, sí, el tren de Cuba. Y después, que pague lo que está pegado con la maestra Choco Horta. Pegadito.

Lince, San Martín de Porres, Rimas, San Juan de Miraflores, San Juan de Lurigancho, Chorrillos, Barranco. Ya hablando más de la zona sur, donde nos escuchan, donde están en sintonía de Salsa con Clase con Manuel Pacheco. Atención, Punta Hermosa, Pucusana, Punta Negra, San Bartolo, Lurín, Pachacamá, Chilca, Cieneguilla, Villa El Salvador y Villa María del Triunfo, etcétera, etcétera. Ahora, un mix canario viene con Fotos y Recuerdos. Te vas a saciar de mí en live en vivo. Adelante, canario. A ti,

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1: Son las 3 y 31 minutos.
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0: El programa se repite a la 1 de la mañana, el programa se repite a la 1, ya lo sabes, amigo del extranjero, y es una producción neoyorquina de Frank y Dani, que siempre están haciendo un excelente trabajo. Así es, también buenísimo el trabajo de el cubano René Álvarez y orquesta. Anota, René Álvarez, camina, camina como yo.

señalé que se adelantó a la época. Siempre lo hemos presentado como el sonero urbano. Aquí está Michael Stewart. Nadie sabe, pero usted ya sabe dónde están las primicias. Por algo somos el catálogo musical de las demás. Somos

Un saludo súper especial a mi gran amigo Raúl Castillo, que está también haciendo algunos contactos para futuras entrevistas de las figuras que están apareciendo en los últimos años y que tienen tremenda calidad desde Puerto Rico para Salsa con Clase. Vamos ahora, hablando de Puerto Rico, se junta un consagrado como es Tony Vega y acepta la invitación que le hiciera J. Ruiz, trompetista y cantante. Aquí están ellos para Si Tú Me Entendieras.

Si tú entendieras, Tony Vega y J. Ruiz, siempre demostrando que tenemos las novedades, tenemos todo el movimiento salsero del Perú y el mundo. Y ahora, hablando de movimientos, a moverse con la música de Tumbao Habana. Ella no tiene nada, pero bailamos.

Vamos a recordarles entonces la cartelera, lo que estamos planificando para el día de mañana, el especial con los éxitos del recordado Tito Gómez. Miércoles 2, novedades con los adolescentes de Venezuela a través de la entrevista con el director artístico Luis Mendoza Jr. Viernes 4, a gozar con la previa, el chimpunazo a la chalaca. Ganó Boy, la gente está contenta, así que va a ser un lleno de bandera en el estadio Miguel Grau, en el Callao. Con la presencia estelar, tremendas figuras. De manera internacional hay que mencionar a Michael Blanco, Manolito y su Trabuco y Oscar de León, celebrando el 190 aniversario del Callao. Y el sábado 5 retorna, como la gente lo esperaba, un fin de semana distinto, salsa y algo más, con Dani Pacheco. Ya lo sabes, ¿eh? Ahora vamos con Charly Cruz, a quien hemos entrevistado hace algunos días, y nos regala No la beses.

Montañés es hablar de un histórico. Pronto estará también en Leyendas. Un saludo para Fran. Estuvo sensacional la programación de Leyendas el sábado que ha pasado hace pocos días. Así que a fin de mes de septiembre, Dios mediante, llegará la segunda parte, la segunda edición, y ya nos informará Fran Latin Music. Les informo que llega Andy Montañés con Los Pobres, con Los Pobres. Siempre estoy. Vamos, Andy.

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3: Son las 4 en punto.
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Vamos ahora con la música de Leo García de Cuba. Y vamos, vamos, dame like, ponle me gusta. Y a quien no le gusta la programación diferente, distinta, la que marca el paso, la que todos chequean, la que todos dicen, vaya, qué buena canción. Leo García con

Saludos para toda la gente de discoteca Fiesta de la Molina y Dolce el día viernes también en Avenida Universitaria. Han bailado, han disfrutado. Y aprovecho el saludo para también mi amiga Carmen Castro, la india peruana que subió al escenario con Mangú el día viernes. Gracias, un saludo para Carmencita que también nos chequea. Bueno, y ahora viene Carlos Padrón y su...

Esta canción tiene un significado especial, no solamente por los arreglos, no solamente por quién la interpreta o quiénes están en la producción, sino por el mensaje. Siempre hay que recordar al Bravo, no solamente en los momentos difíciles, a cada instante, y pedirle que ilumine nuestros hogares. ¿Dónde estás, Pirulo y

0: Gracias por todo, Dios.
1: Quiero contarles que hemos conversado con él, ya tendremos pronto la entrevista. Me dijo, mira, amigo Manuel Pacheco del Perú, tengo unas giras por Europa en estos días. Llego tal fecha, así que coordinamos la entrevista con Isa Delgado, el chévere. Y vaya que chévere es su música. Así soy. Vamos, dame like, dame like. Te doy la música del chéverísimo.

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Un saludo para la princesa que está en sintonía del catálogo musical de la demás. Full chamba, full chamba. Una de Mangú, el más rico beso para la princesa. Suena Mangú.

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2: Son las 4:30.

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una producción a cargo del maestro Diego Galé, pero no con su agrupación, que es Grupo Galé y Quinto Mayor, sino que también hace trabajos para las figuras que están apareciendo en Colombia. Una de ellas, Nacho Acero. Un saludo para Julio Castillo del Perú, que es la persona encargada de la promoción a nivel Perú y otras naciones. Nacho Acero, te quise, pero

Hablar de Lazarito Valdés es hablar de bamboleo. Hablar de bamboleo es hablar de buena música cubana que nos pone a gozar, que nos pone a bailar aquí en Salsa con Clase, que va hasta las 5. Ya viene el osito musical y recuerda que el Primo Coco está todas las mañanas presentando Café con Leche. Presentemos a Bamboleo, pa' que bailes. ¿Qué dice? ¿Bailamos?

Vamos ahora con Tito Nieves, el Pavarotti, como le decían hace algunos años, pero sinceramente tiene muchas marcas, muchos sellos artísticos, ¿no? Claro, aquí está Tito Nieves, quien tiene una cercanía espectacular y le ha ayudado mucho a Daniela Darcourt. Canta Tito Nieves, échame, no, a mí no.

Ahora sí, ya nos estamos retirando. Muchas gracias por la atención prestada, por la sintonía. Recuerda que mañana tendremos el especial de Tito Gómez. Ah, claro, a las 3 de la tarde por las señales de Radio del Sur FM y Salsa Planet Radio TV. Y también para la gente del TikTok. A todos ellos, el agradecimiento por la gran respuesta, por seguirnos siempre. Y bueno, está en los controles con un trabajo eficiente Alberto Beto Alba. Buena Beto. También plataformas digitales, Rey Manuel con Carlos Gabriel, La Modernidad. Y en las coordinaciones, exclusivamente para nuestro programa, Alfredo Blatt, producción de Dani y Fran. Manuel Pacheco se despide, gracias a todas las señales, gracias Radio del Sur, Salsa Plane, los tiktokeros. Nos vamos a ver, dime. Ah, no me digas, con Wilmer Lozano, se me pasó la mano. Hay que cortar porque ya viene el osito. Permiso.

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1: Son las 5 con 29 minutos.
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0: Son las 5:45.
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0: Son las 6:16.
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2: Son las 6 con 29 minutos.
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0: Son las 6:45.
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2: Son las 6:58.